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1: Seguimos con el Fiesta Mix en todo Chile junto a la red Archi de emisoras. Gilda, No Me Arrepiento de Este Amor, luego Selena Como La Flor. Continuamos escuchando buena música, acompañándote en esta primavera 2026. Es el Fiesta Mix en todo el territorio nacional.

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1: Una programación fabulosa, llena de buenas canciones acá en tu radio emisora favorita. Sí, ese es el Fiesta Mix. Vamos con los Rancheros de Plata, que continúan acompañándote con los buenos éxitos.

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1: Sigue la buena música, las cumbias y el buen ritmo. Vamos con Noche de Brujas. Esto es Óyeme, estás en el Fiesta Mix en todo.

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1: Buenas canciones, buen ritmo para acompañarte. Es el Fiesta Mix en todo Chile en esta primavera 2026. Y flores, qué rico, florece todo, todo. Esos árboles que comienzan a dar sus frutos también en toda esta época. Y nosotros te acompañamos con buena música. Vamos con los correteados rancheros acá en el Fiesta Mix.

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1: Jamás podremos olvidar a la maestra, la única, la tremenda Celia Cruz, que nos acompaña con su música, su ritmo, que quedó guardado ahí en nuestras memorias, sin duda alguna. Escuchamos La Vida es un Carnaval, Celia Cruz. Es el Fiesta Mix que te acompaña en esta primavera 2026.

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1: Pero qué buen ritmo, parientito. A continuación, con la buena música del Fiesta Mix, vamos de inmediato con Motivación Ranchera, La Cruz de Madera, luego Grupo Fuerza Brava, El Lujo de Tenerte y Grupo Gavilanes de Chile junto a Cristóbal Andrés. Esto es Ya es Muy Tarde. Sigue la buena música.

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1: Quedan instantes y momentos para disfrutar de buena música. Nos vamos de inmediato con nuestros amigos de La Macomba 4M y luego Santa Feria es el Fiesta Mix.

0: Chao, chao. Nos encontramos la próxima semana con buena música acá en el Fiesta Mix. Soy Ismael Pereira Calderón. Gracias por la sintonía. Y sigue conectado a tu radio emisora favorita junto a la red Archi. Que estén todas y todos muy, pero muy bien. Chao, chao, chao.
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2: 5 de la mañana, 1 minuto.

0: 5 de la mañana, 24 minutos.
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0: 5 de la mañana, 52 minutos.
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0: 5 de la mañana, 59 minutos.
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0: 7 de la mañana, 34 minutos.
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0: 7 de la mañana, 49 minutos.
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0: 8 de la mañana, 22 minutos.
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0: 8 de la mañana, 54 minutos.
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0: 9 de la mañana. 5 minutos.
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0: 9 de la mañana, 36 minutos.
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0: 9 de la mañana, 53 minutos.
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0: 9 de la mañana, 53 minutos.
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gracias. Estamos acompañándoles a todos ustedes. Gracias, digo, a todos nuestros amigos que nos sintonizan día a día. Pues, ¿cómo están? Yo espero que estén muy bien. Ya en el primer fin de semana, en este sábado 3 de octubre. ¿Ya? Sábado 3 de octubre, saludando a todos. Soy Javier Oyarzo y Mauricio Hernández. Y quiero contarles a todos los amigos que nos sintonizan que este programa lo estoy haciendo desde Viña del Mar, ¿ya? Yo estoy acá en Viña del Mar, Mauricio en los estudios, y gracias a la tecnología, gracias a esta maravilla que podemos hacer el día de hoy, algo impensado algunos años atrás, hoy día podemos estar juntitos usted y nosotros. Son las 10 de la mañana, ya con 12 minutos, tengo mi estudio aquí. Y con un día maravilloso, sé que están con un poco de lluvia, saludar a todos nuestros grandes auditores. Estoy por acá por motivos de mis locuras de carrera, ¿ya? corro mañana, domingo, en el Maratón de Viña, así que estamos por acá. Felices de poder estar un ratito aquí en esta ciudad bella que tanto quiero y que siempre es bueno estar aquí a través de la 96.3. Llegando a todos ustedes, porque el trabajo continúa, el trabajo hay que hacerlo y que lo hacemos con mucho, mucho cariño, ¿ya? Así que para todos nuestros amigos de la 96.3, darles la bienvenida. Mire, ya a esta hora, cuando ya tenemos las 10 de la mañana con 3 minutos, tenemos una temperatura en nuestra comuna de Fresia de 9 grados y la sensación térmica es de 7 grados. Está agradable a pesar de la lluvia, ya está bastante agradable. El pronóstico para hoy dice que vamos a tener bastante lluvia durante el día, como lo hemos tenido durante los últimos días. Reitero, Mauricio Hernández los controles, Javier Oyarzo en la voz. Le damos la bienvenida y en nombre de Dios comenzamos nuestro espacio, Sintonía Matinal. Gracias a todos ustedes que día a día nos siguen a través de nuestra señal online y también de la señal abierta, la 96.3. Vamos a la música. Estamos acompañándoles aquí a través de su radio preferida, pues la que llega más lejos, la que está siempre con ustedes y la que está con las noticias y la buena música.

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1: 10 de la mañana, 24 minutos.
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8: En la 96.3 ya estamos de regreso y continuamos en Sintonía.

Le acompañamos como cada día de lunes a sábado en nuestro programa Sintonía Matinal. 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Vamos a las canciones, le acompañamos. Somos la 96.3.

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Y ya tenemos la portada del diario El Llanquihue para el día de hoy, sábado 3 de octubre. El titular dice: incautan 7 autos que se usaban en carreras ilegales. Esto es en Puerto Montt. Policía realizó operativo tras múltiples reclamos al 133 en que se denunciaban los piques de clandestinos. Para la diligencia fue clave el sistema de pórticos del municipio que identifica las patentes de vehículos en las calles. Lo mismo debería hacerse en Fresia. Todavía hay algunos tarros que andan dando vuelta por ahí, ¿ya? Así que a tener mucho cuidado con eso también. Y hay mucha gente que ha hecho estas denuncias, que nos llaman a nosotros también por los ruidos molestos durante las noches. ¿Qué más tenemos por acá? En el diario El Llanquihue: crece preocupación en Llanquihue por el alza de la actividad criminal. Delincuencia, dice el alcalde, que convocó a reunión de emergencia para el próximo lunes. Calbucano extraviado habría sido encontrado sin vida en la costa chilota. Familia denunció que habría caído al mar en la isla Lin hace una semana. ¿Y qué más tenemos por acá? En la portada del diario El Llanquihue dice: a la cárcel, en Frutillar fue capturado reo que se escapó desde el hospital. También lo dimos a conocer. Por otro lado, CAS destaca las medidas por la seguridad que tomó OneRape en la capital regional. Es el titular y parte de algunas noticias que vienen en la portada del diario El Llanquihue. Y en Puerto Varas, Festival de Artes Verdes promete parrilla de ciencia, arte y tecnología. Por otro lado, en Primera B, el velero jugará hoy en Copiapó con la urgencia de mejorar el tranco. Piden plazo extra para evaluación del proyecto Parque Eólico Alto Los Muermos. Es lo que viene en la portada del diario El Llanquihue. Vamos a las canciones, seguimos acompañándoles, somos la 96.3.

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1: 10 de la mañana, 56 minutos.
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0: Bueno, ya a esta hora tenemos por acá la visita nada más ni nada menos de este hombre que ha andado extraviado por ahí en otros caminos. ¿Cómo estás, Cristian Torres? Bienvenido a la 96.3, que nos traes algunas noticias, algunas novedades que son importantes porque viene a hacer alguna promoción. ¿Cómo estás?
1: Don Javier, ¿cómo están? Muy buenos días, como dice don Eudino Marileo, es un amigo que yo tengo por allá por Tegualda. Aquí estamos en la Fangradiol, la radio más famosa aquí de la comuna de Fresia. Estamos aquí en la Fangradiol con don Javier y don Mauricio también. Oye, y como dice usted, claro, por otros caminos, sí, estoy trabajando para Vialidad. Así que aquí andamos, pues, aquí en la radio. Oye, se raja lloviendo el día. Y nos estábamos acordando con Mauricio, pucha, que echamos de menos al Zapito DJ. Vamos a ir a verlo al cementerio, le voy a dejar unas flores y una reta, porque nos tiene, pero abandonados de cabro. Oiga, yo lo que estoy haciendo por acá, por la radio San Gabriel, don Javier, aprovechando este día sábado de la mañana, no es habitual que yo esté en una radio un día sábado a las 11 de la mañana, 11 de la mañana ya con 8 minutos, es para hacerle una gran invitación a toda mi querida comunidad, a todos nuestros fieles auditores de la radio que nos están escuchando. El conjunto folclórico Ensamble Chileno, del cual yo soy parte, arreograneado, ¿cómo va a faltar? Estamos hoy día concretando aquí en el Club Deportivo Pumalal, muy cerquita acá de la radio, un gran torneo de rayuela y torneo de brisca, ¿ya? Para todos los amantes de la rayuela y de la brisca, cordialmente invitados. Además vamos a tener en la música al Charrito Daniel. 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Entonces, tenemos rayuela y tenemos brisca, para juntar fondos, ¿cierto?, para el conjunto folclórico Ensamble Chileno. 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Y por supuesto, los señores que le hacen a la rayuela, la corta y la larga, también pueden ir a compartir con nosotros una tarde agradable de día, sábado 3 de octubre. Ya estamos en octubre, don Mauricio, ¿cómo es la cosa? Oiga, este jueves primero se celebró en todo el país, en todo nuestro territorio nacional, el Día del Asistente de la Educación. Principalmente en nuestra comuna hubieron colegas que cumplieron 10, 15, 20, 25, 30 y 35 años de servicio en la educación, como diríamos por allá. Y bueno, algunos ya tenemos 8 años, ya vamos, ya pronto me va a llegar esa medalla al pecho de los 10, Así que ahí anoche estuvimos desordenando, celebrando el Día del Asistente de la Educación. Y también tenemos una invitación para toda la familia, para toda la gente, para mañana domingo, a la Santa Misa, ¿cierto?, a las 10 de la mañana, que se transmite por Radio San Gabriel, la San Gabriel, como dice don Eudulio. ¿Quién irá a transmitir mañana? Para mí que don Javier andará en alguna carrera. Yo le dije, oye, a mí me llamó un día don Eudorio, don Mauricio, le voy a contar. Y me dijo, oiga, don Javier es carrerista. ¿Cómo? Le dije yo. Sí, pues dijo, si se dedica a las carreras. Ya le dije, sí, le dije yo, a tomarse fotos con las chicas ahí nomás. Eso no sé si correrá, le digo yo, pero bueno, algo hizo. Así que ya sabe, mi gente linda, mañana en la misa de la Santa Misa el día domingo vamos a estar recordando a aquellos asistentes de la educación que ya partieron. Yo sé que hay muchos, no tengo el listado en este momento, pero son muchos los que ya partieron, pero que entregaron mucho por la educación de la comuna de Fresia. Así que mañana a las familias se les hizo llegar una invitación para que a las 10 de la mañana nos acompañen en la Santa Misa. Y volviendo entonces a lo que tenemos hoy día, tenemos desde las 13:30 horas, 1 de la tarde, en el Club Deportivo Pumalal, gran torneo de rayuela y torneo de brisca. 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Desde las 13 horas, 1 de la tarde, para que nos vayan a acompañar. Hoy día también tenemos bingo, ¿eh? Ahí, ¿adivina quién nos anima? El mismo que de la sangre de la eso. Así que, mi gente, ya pasamos por acá por la radio, ¿cierto, don Mauricio? 11 de la mañana con 12 minutos. Agradecido, don Javier, que me haya recibido. Vendremos otro día, pero vamos a seguir por esos caminos de la vida. Y como dice la canción, nos vamos a ir a la música con don Mauricio. Y seguimos en esta mañana de día sábado 3 de octubre, aquí en Sintonía Matinal, desde Radio Zangravio.

Bueno, ahí teníamos a Cristian Torres, siempre con informaciones que son importantes, así que muchas gracias a Cristian. Seguimos acompañándoles a través de la 96.3.

0: arriba.
1: Muchas gracias.
0: ¡Los aplausos bien fuerte!
2: Oye.
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1: 11 de la mañana, 26 minutos.
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Y vamos a revisar el pronóstico del tiempo, ahora oficial, ya como lo habíamos dicho en la portada. Vamos a tener lluvia, algunos intervalos nubosos durante el día, la máxima llegará a 10 grados, la mínima 7 grados. Y para el día de mañana 4 de octubre, día domingo, se viene con lluvia débil en menos intensidad que el día de hoy, ya con algunos intervalos nubosos hasta las 5 de la tarde. Ya en la mañana también va a parar un poquito la lluvia de mañana domingo. La máxima de mañana será de 13 grados, la mínima de 6 grados. Después de las 5 de la tarde se viene parcialmente nuboso. Ese es el pronóstico del tiempo para este fin de semana. Vamos a las canciones, le acompañamos, somos la 96.3.

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Y cada 3 de octubre, un día como hoy, se celebra el Día del Hospital en nuestro país, pues. Esto es en conmemoración del inicio del funcionamiento del primer hospital del país, el Hospital de Nuestra Señora del Socorro, que fue fundado en 1552. Bueno, ustedes se preguntarán qué se conmemora al final. El 3 de octubre, un día como hoy, se recuerda la apertura del primer hospital chileno, originalmente llamado Hospital de Nuestra Señora del Socorro, que comenzó a funcionar en 1552 en la ciudad de Santiago. En 1617, el establecimiento pasó a llamarse Hospital San Juan de Dios, nombre que conserva hasta hoy. La fecha también reconoce la labor de los funcionarios de la salud que trabajan en los hospitales públicos del país. El hospital es considerado uno de los centros de salud más antiguos de Chile y marcó el inicio de la atención pública del país. Su historia refleja la evolución de la salud pública desde la atención basada en la caridad hasta el enfoque moderno de salud como un derecho humano. Bueno, hoy día se celebra en todos los hospitales de Chile el Día del Hospital, pues. Yo recuerdo, hace muchos años, ¿cierto?, se celebraban con grandes fiestas ahí en el hospital. Así que para todos los funcionarios del hospital que hoy día están escuchando la radio, y para todos que están en casita, quizás descansando, le enviamos un gran abrazo, muchas felicidades, gracias por hacer un tremendo trabajo que es sacrificado, ¿cierto?, en los turnos y todo. Así que un abrazo gigante para todos, ¿eh? Para todos quienes están trabajando. Y también para nuestros queridos amigos funcionarios de la salud que ya están descansando hace mucho tiempo, que están en casita, a quienes recordamos ya y que están jubilados, a mi vecino Panchito Suazo, a Bernardita, ya también a Zoraida, que recuerdo, ya recordar hoy día también a mi hermano Nono, que trabajó por tantos años en el Hospital de Fresia. Para todos quienes trabajaron en el hospital, un abrazo gigante, un reconocimiento a todo el trabajo que hicieron en diferentes labores, a mi amiga Teresita también que trabajaba ya en el hospital, en fin, para todos los que trabajaron en el Hospital de Fresia y que hoy día están jubilados. Así que un abrazo gigante, se me escapan algunos nombres, pero sientan que es para todos ustedes este gran abrazo, ¿cierto?, para quienes jubilaron y están en casita ya descansando, pasándola muy bien, y para los funcionarios activos del Hospital de Fresia y de todos los hospitales donde nos puedan estar escuchando, un abrazo gigante. Vamos a las canciones, seguimos junto a ustedes.

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Y llegamos al final ya de nuestro programa. Yo quiero agradecer a todos ustedes. Muchas gracias por habernos acompañado el día de hoy. Desear que tengan un lindo fin de semana. Ya agradecer a cada una de las personas que nos escuchó a través de nuestra señal online y también a través de la señal abierta, que es la 96.3. 33 años junto a ustedes. 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Los dejo invitados también a todo lo que tenemos en nuestra programación, entre ellos también destacamos el programa Aló Senador con el senador Fidel Espinosa, y el día de mañana recuerden que tenemos desde las 8 de la mañana un gran programa de continuidad, comenzando el día de las 8 hasta las 10 de la mañana, un poquito antes de la misa, tendremos la transmisión de la misa ahí desde la Iglesia Católica del Espíritu Santo, con don Cristian Torres, a quien agradecemos también que haya venido también el día de hoy, y después tenemos Música por Siempre, y después con Raíces de América también. Tenemos una linda programación durante este fin de semana. Desde Viña del Mar, donde me encuentro a esta hora, con una temperatura muy agradable, ya nos despedimos, pues ya a esta hora tenemos estamos cercano a los 20 grados ya, con un sol maravilloso totalmente despejado, opuesto a lo que tenemos en Fresia, mucha lluvia que hemos tenido en los últimos días y durante este día también con algo de lluvia, pero mire, nuestro sur querido se caracteriza por tener lluvia que es maravillosa, que admiramos también. Así que un abrazo gigante para todos ustedes, que tengan un lindo fin de semana. Reiteramos, en los controles Mauricio Hernández y Javier Villarzo en la locución. Un abrazo, que estén bien. Chau, chau.

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Será hasta un próximo encuentro, hasta un próximo programa. Gracias por su preferencia. ¡Hasta pronto!

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1: 12 horas, 6 minutos.
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1: Doce horas, 43 minutos.

0: 12 horas, 50 minutos.
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0: Bienvenidas y bienvenidos a esta segunda edición del Diario de Cooperativa que hacemos hoy sábado 3 de octubre de 2026 desde un Santiago con cielos nublados, una temperatura de 18 grados actualmente, esperando 21 como máxima con cielos variando a nubosidad parcial para el resto del día. En el norte del país, 22 la máxima para Arica, 21 en Iquique, 21 también en Antofagasta. 22 esperan en Copiapó con nubosidad durante toda la jornada, lo mismo en La Serena y Coquimbo, una máxima de 18 grados. 18 grados también esperan en Valparaíso, nubosidad parcial para el día de hoy, también en Rancagua, 19 de máxima. En Talca esperan hasta 17, 16 para Chillán cuando se registran precipitaciones a esta hora, mientras que en Concepción una máxima de 16, chubascos débiles durante toda la jornada. Temuco con 13 grados, también algo de precipitaciones, lo mismo para Valdivia, cielos con chubascos, nublados, vientos de hasta 60 kilómetros por hora, una máxima de 12 grados. 11 esperan en Puerto Montt, también con chubascos durante todo el día. En Coyhaique una máxima de 10, chubascos para esta tarde y noche pronosticados. En Torres del Paine también con precipitaciones, cielos nublados durante toda la jornada, una máxima de 9 grados. Para Punta Arenas, 7 de máxima, lluvia, viento de hasta 40 kilómetros por hora durante todo el día. En el territorio insular también algo de lluvia en Isla de Pascua, una máxima de 22 grados. 16 para Juan Fernández, cielos nublados y menos 1 en la península antártica chilena. Revisado el pronóstico del tiempo, comenzamos el Diario de Cooperativa.
1: 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Una, 5 minutos. Una, 5 minutos.
0: Y comenzamos con la revisión de las noticias policiales en la región metropolitana. Sabemos de 3 detenidos, uno de ellos menor de edad, que dejó un tour delictual en el sector poniente de Santiago. La PDI desarticuló una organización criminal que buscaba enviar droga a Hong Kong. Misma situación con una banda que abastecía el microtráfico en el sector de La Pequeña Caracas, en Estación Central. Pablo Rivera y todo el detalle. Buenas tardes.
2: ¿Qué tal, Gloria? Muy buenas tardes. Claro, porque Carabineros logró la detención de 13 sujetos que se encontraban en medio de un tour delictual. En lo que respecta al modus operandi, estos antisociales se movilizaban en vehículos sustraídos precisamente para la comisión de distintos delitos con violencia. Esto fue descubierto gracias a las denuncias oportunas por parte de las víctimas, y es tras ello que personal de la sección de investigación policial de Carabineros inició una revisión de las cámaras de seguridad, lo mismo con una serie de patrullajes preventivos en las comunas de Lo Prado, Cerro Navia y Pudahuel. Es así que se logra la ubicación de estos automóviles que, como mencionábamos, contaban con órdenes vigentes de robo, logrando la detención de 3 jóvenes de 19, 18 y 17 años respectivamente. Ellos comportaban consigo un arma de fuego, dinero en efectivo y también distintas especies, como por ejemplo teléfonos celulares que pertenecían precisamente a las víctimas de estos violentos robos en el sector poniente de la capital. El mayor Cristian Galaza, de la 44ª Comisaría de Lo Prado, entregó más antecedentes sobre este hecho.
3: Se logró rápidamente efectuar un patrullaje preventivo por los sectores amagados por este delito, logrando identificar a los autores del delito en un tiempo muy rápido. A raíz de lo anterior, se entregaron los antecedentes a la sección de investigaciones policiales SIP, que mediante la aplicación de la inteligencia y análisis delictual de los hechos, logran la ubicación de los 3 vehículos, mantener 3 detenidos, de los cuales, cierto, 2 de ellos mantenían 2 órdenes vigentes por el mismo delito. Durante la fiscalización y el registro de las vestimentas se logró la incautación de un arma tipo pistola, la cual, cierto, es un arma prohibida. Además, la incautación de los teléfonos de las víctimas, otros accesorios de las víctimas, especies particulares.
2: Bien, cambiamos de tema porque detectives de la Brigada Antinarcóticos Aeropuerto de la Policía de Investigaciones lograron la desarticulación de una banda criminal de origen peruano y que estaba dedicada al narcotráfico, pretendiendo así exportar droga hacia Hong Kong. Esta es una organización que internaba la droga a nuestro país desde pasos no habilitados en el norte de Chile. Posteriormente la trasladaban hasta un domicilio en la comuna de La Pintana, el cual era utilizado como centro de acopio de estas sustancias ilícitas. Allí no solo preparaban la droga, sino que también las ocultaban en maletas con doble fondo para ya luego en una serie de vuelos comerciales desde el aeropuerto de Santiago pretendían llevarla hasta el país asiático. Es así que personal policial tras diligencias llevaron a cabo una orden de entrada y registro en dicho domicilio, culminando así con la incautación de más de 6 kilos de clorhidrato de cocaína y 4 personas detenidas. Hablamos de 3 hombres y una mujer, todos ellos, como ya mencionábamos, de nacionalidad peruana en situación migratoria regular en nuestro país. Cabe recalcar, eso sí, que al menos uno de ellos contaba con una notificación roja de Interpol desde el año 2025, precisamente por delitos de tráfico de drogas cometidos en Perú. El subprefecto Sergio Paredes, jefe de la Brigada Aeropuerto de la PDI, se refirió a este importante procedimiento.
4: Se logró determinar la presencia de una estructura criminal compuesta por personas de nacionalidad peruana. A través de diversos procesos modificaban maletas, las cuales eran entregadas o pretendían ser entregadas a personas para que viajen con estas maletas. En este caso que estamos investigando, que logramos detectar, ¿no es cierto?, esta droga tenía como destino final Hong Kong. Se trasladó hasta la brigada a las personas detenidas. Y en ese lugar se pudo determinar la presencia de clorhidrato cocaína adosada a las paredes internas de la maleta. En relación a la incautación total de la droga, corresponden a 6 kilos 300 gramos.
2: Bien, lo otro tiene relación con la desarticulación de una estructura criminal que operaba en el sector conocido como la Pequeña Caracas en la comuna de Estación Central, logrando así la detención de 4 ciudadanos, todos de nacionalidad colombiana, quienes formaban parte de una organización que se dedicaba a abastecer a distintos microtraficantes que operaban en ese sector con clorhidratos de cocaína y también cocaína base. Toda esa droga, todas esas estupefacientes eran abastecidos, eran acopiados, bien digo, en un departamento, el mismo que a su vez era utilizado como domicilio por parte de estos 4 imputados. Es así que tras ejecutar una orden de entrada y registro se logra incautar la totalidad de la droga, valuada en aproximadamente 100 millones de pesos. Eso además de calibres, municiones de distintos calibres, bien digo, un cargador de pistola, dinero en efectivo y otro tipo de antecedentes que son de importancia para esta importante investigación ahí en el sector de la Pequeña Caracas. Quien se refirió a este importante procedimiento fue el jefe de la Brigada de Investigación Criminal de Cerrillos, el prefecto Mauricio Fuentes.
5: Nuestro equipo MT0 lograron detener a 4 personas de nacionalidad colombiana, quien estaba dedicado a comercializar y distribuir droga en la comuna de Estación Central. Se logró incautar más de 6 kilos 600 gramos de clorhidrato de cocaína. Se incautó dinero en efectivo también, un monto superior a 1.800.000 pesos, que son ganancias obtenidas por la venta de droga. Logramos sacar de circulación más de 82.000 dosis. Que si hubiesen sido comercializadas, la ganancia para estos imputados hubiese sido un monto superior a los 100 millones de pesos.
2: Bien, y cerramos ahora en Maipú, lugar en donde vecinos de una feria ubicada en Avenida del Descanso acusan que en horas de esta mañana se habría producido una balacera que habría dejado a un sujeto herido en alguna parte de su cuerpo. Sin embargo, esa es información que no ha logrado ser confirmada por personal de carabineros, ya que aparentemente, según hemos podido conocer, no se habría realizado ninguna denuncia al respecto. Sin embargo, son antecedentes que hemos podido conocer en el lugar y que son entregados tanto por vecinos del sector como por algunos feriantes.
0: Pablo Rivera, muchas gracias. Buenas tardes.
2: Muy buenas tardes.
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0: Y bajo un intenso sistema frontal siguen las labores de búsqueda de un marinero mercante desaparecido desde ayer en la bahía de Concepción. Christopher Espinosa con el detalle, buenas tardes.
7: Gloria, muy buenas tardes. Sí, bajo un intenso sistema frontal que se registra durante las últimas horas en la región del Biobío, la Armada ha reactivado las labores de búsqueda de un marinero mercante de nacionalidad ecuatoriana que durante la jornada de ayer permanece desaparecido luego de que el bote Zodiac en el que se trasladaba junto a un acompañante, por razones que deberán ser investigadas, se volcó. Su acompañante sobrevivió. Esta es una historia bastante particular y que Cooperativa la ha contado desde el año 2019. En la bahía de Concepción está a la gira sin posibilidad de zarpar el buque de bandera ecuatoriana Manantial. Por diversos juicios y deudas que acumula este barco por situaciones de arrastre, principalmente luego de quedar con una avería en alta mar, fue remolcado. Allí comenzó a generar una deuda que va en los cerca de $60,000. No ha podido ser pagada, por lo tanto no tiene permiso para zarpar y está con arraigo. Actualmente hay 3 personas en ese barco y que cada 10 días bajaban a comprar los víveres y a renovar el agua. En esas labores es que ocurre este accidente. Ángel Bonilla es el armador del buque Manantial. Él sobrevivió al volcamiento, pero lamentablemente hoy su compañero se encuentra desaparecido. Lo escuchamos.
8: Vivimos a bordo, nuestras labores lo cumplimos a bordo, limpieza, ordenamiento, mantenimiento preventivo, de pintura y todo, porque somos marinos mercantes. Y cada 10 días, 12 días salimos a hacer víveres y agua aquí en tierra, porque se nos acaba. Y eso con la sodia que tenemos nosotros, bote de rescate que se llama, es lo que hacemos hasta ayer que pasó esa desgracia. Salimos en las horas de mañana, a veces nos vamos los sábados, los martes, a las ferias, a ver algo más barato para nuestros alimentos y todo lo demás. Y eso es lo que la rutina de nuestra es a bordo, porque estamos resguardando el barco para que no se estigmatice de que el barco está abandonado. El barco no está abandonado, nunca estaba abandonado.
7: Es un barco que ya lleva 7 años con arraigo, sin posibilidad de zarpar producto de su situación judicial. Inicialmente, cuando ocurrió este caso, Cooperativa informó en aquel entonces de que la tripulación era integrada por más de 15 personas, entre ellos 2 chilenos. Actualmente solo habían 3 al resguardo del buque Manantial. Con un temporal que se ha intensificado durante la mañana, la Armada ha seguido buscando y realizando las labores de rastreo en las cercanías de donde se volcó este bote Zodiac. Los detalles los comparte la capitán de corbeta Camila Ovalle, capitán de puerto de Talcahuano.
9: La autoridad marítima guió un dispositivo de búsqueda y rescate tras la caída al mar de 2 personas en la bahía de Concepción, logrando el rescate con vida de uno de ellos. Continuaremos con las labores de búsqueda con unidades marítimas, bote de goma, personal de buzo de la partida de salvataje de la segunda zona naval, personal terrestre y apoyo de dron. Como autoridad marítima mantendremos nuestro personal y medios desplegados en el área de búsqueda.
7: Precipitado de manera muy intensa a ratos, es allí donde se torna lo más complejo de realizar las labores de búsqueda, pero de momento los recursos que ha detallado la Armada se encuentran en la bahía de Concepción tratando de encontrar a esta persona que desapareció en medio de un accidente.
0: Lo seguimos todo contigo, Christopher Espinosa, desde el Biobío. Muchas gracias. Buenas tardes.
7: Buenas tardes.
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11: Reservada y telemática se desarrolla la formalización de 20 imputados indicados como miembros del primer comando de capital, que es considerado la mayor organización criminal de Brasil y que en Chile se le acusa de delitos de tráfico de drogas, robos a bancos y a empresas de valores. Los delitos que se imputan son asociación criminal y asociación ilícita para el narcotráfico, y en primera instancia eran 21 los acusados, pero un sujeto finalmente no forma parte de la investigación tras solo ser aprehendido por tráfico de drogas. 13 de los imputados ya se encuentran en prisión en distintos recintos del país, pero seguían delinquiendo desde el interior, y los otros 7 fueron capturados en el contexto de la operación Sintonía, que conllevó entrada y registros a 24 domicilios y allanamientos en 9 centros penitenciarios, operación en que se incautaron armas, dinero efectivo y también droga. El fiscal regional metropolitano sur, Héctor Barros, aseguró que el primer comando de capital está operando en Chile desde el 2019 y tiene integrantes detectados en cárcel cárceles de Arica Punta Arenas y sostiene que, aunque son 20 formalizados, la fiscalía detectó al menos a 30 sujetos que serían miembros y que de seguro serían más. Desde el mundo político también surgieron reacciones. El diputado independiente de la bancada del PPD, Jaime Araya, hace un llamado al gobierno a impulsar el levantamiento del secreto bancario para prevenir delitos, y su par de la UDI, Jaime Coloma, pide un régimen penitenciario más estricto y aislar a los líderes de las bandas criminales.
12: Valoro muchísimo el trabajo de la Fiscalía y de las policías que han permitido identificar, detener y poner a disposición de la justicia a estos peligrosos delincuentes transnacionales. Sin embargo, esto debe levantar una nueva luz de alerta de cómo el crimen organizado sigue avanzando en nuestro país, y por lo tanto le haría un llamado al gobierno a legislar sin prejuicio respecto al levantamiento del secreto bancario, que es la herramienta más eficiente para destruir el patrimonio de las bandas criminales.
13: Que el primer comando capital haya logrado instalarse en Chile es una alerta máxima, pero hay un dato que debería indignarnos. 13 de los detenidos ya estaban presos y seguían operando desde la cárcel. Eso significa que nuestras cárceles no están cortando las órdenes hacia afuera. Por eso, necesitamos un régimen penitenciario estricto y especial para líderes criminales, aislarlos completamente.
11: Bien, el fiscal Héctor Barros también explicó que todos los acusados fueron bautizados, entre comillas, por la estructura criminal, lo que conlleva requisitos de ingreso como una minuciosa investigación, antecedentes personales, familiares y también penales, y también entrevistas con preguntas como si han matado por dinero. El mismo persecutor sostiene que sería muy útil aprobar la ley que le podría flexibilizar el levantamiento del secreto bancario para la unidad de análisis financiero, y aseguró en sus palabras que si queremos cortarle la cabeza a las organizaciones, la medida es necesaria. El exministro del Interior y Seguridad Pública en el segundo gobierno de Michelle Bachelet, Jorge Burgos, comparte la visión del fiscal Barros y sostiene que con el levantamiento del secreto bancario sería más sencillo anticiparse a la comisión de delitos.
14: No tú tienes que esperar la orden judicial. Bueno, el delito ya está en ejecución. Esto se trata justamente de adelantarse y poder, con esos antecedentes, poder entregar antecedentes más poderosos, más profundos, al organismo persecutor, a la fiscalía. Creo que es un error que comete el Parlamento chileno o algunos sectores de no otorgar rapidez o premura al proyecto este de inteligencia financiera, donde está, entiendo, incluida la posibilidad acotada de levantamiento secreto bancario en circunstancias no judicializadas. Creo que los argumentos son malos y no ayudan en la búsqueda de crearle problemas a estos maleantes.
11: Bien, vinculado a la banda criminal y prófugo se encuentra Francisco Rivera Galás, quien habría participado en el homicidio del carabinero Alejandro Ortiz en Renca el 27 de agosto. El sujeto habría solicitado apoyo al primer comando de capital para huir de Chile. La investigación del Ministerio Público sostiene que la organización evaluó ayudarlo a cruzar hacia Bolivia, lo que deberá ser acreditado ante la justicia. En estos momentos sigue en desarrollo la formalización de los 20 imputados, pero la audiencia se lleva a cabo de forma reservada y telemática. Hoy existe la posibilidad de que se dicten las medidas cautelares. La Fiscalía pide la prisión preventiva para todos los imputados del caso, la que podría ser otorgada a 7 acusados, considerando que el resto se encuentra privado de libertad en distintos recintos penitenciarios del país. Gloria.
0: Lo seguimos contigo, Cristian Aburto. Muchas gracias. Buenas tardes.
11: Buenas tardes.
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0: Y la próxima semana, senadores de la Comisión de Constitución prepararán una nueva reforma de seguridad tras el rechazo del proyecto del gobierno. Esto en medio de las diferencias con las senadoras de la Comisión, Paulina Bodanovich y Claudia Pascual. Carla Fernández nos trae el detalle. Buenas tardes.
15: ¿Qué tal, Gloria? Muy buenas tardes. Sí, se abre una nueva etapa en la discusión de la reforma constitucional de seguridad, luego de que el proyecto impulsado originalmente por el gobierno no lograra avanzar en el Senado. Ahora los senadores Pedro Araya, del Partido por la Democracia, Andrés Longton, de Renovación Nacional, y Arturo Esquella, del Partido Republicano, preparan una nueva propuesta que busca concentrar el debate, que se divide en 3 ejes. Sin embargo, ha generado diferencias al interior de la Comisión de Constitución del Senado. La senadora y presidenta

0: organizado, otros senadores como la senadora Obanovich, que presentó una reforma en esa línea en el 2024. Me parece que compartiendo el mismo objetivo, durante la discusión debería abrir un espacio de acuerdo mucho mayor que el firmar o no firmar.
1: En cuanto a la senadora Bodanovich y Pascual, más que hablar de convencerlas, aquí hay que conversar. Ellas tienen reparos y son legítimos que los planteen. Hemos venido dialogando y ahora con un texto concreto sobre la mesa vamos a tener que entrar a discutir cada una de estas observaciones. Si hay cosas que se pueden corregir o mejorar, habrá que hacerlo. Acá no se trata de darle un cheque en blanco a nadie.
2: En concreto, el proyecto apunta a incorporar el crimen organizado a nivel constitucional, establecer un régimen de segregación penitenciario según la peligrosidad de las personas privadas de libertad y precisar el alcance del actual estado de emergencia para enfrentar situaciones vinculadas con la seguridad pública. Desde la UDI, el senador Javier Macaya señaló que las diferencias deben quedar de lado si la propuesta logra generar los acuerdos necesarios en el Congreso, y mientras que su par del PS, Juan Luis Castro, planteó que la iniciativa debe ser evaluada y admitió que en los términos que está planteada actualmente no le convence.
3: Lo importante es que sirva y que tenga efectos concretos y que le entregue al Estado mejores herramientas para enfrentar al crimen organizado. Si esta fórmula logra construir mayoría y mejorar la seguridad de los chilenos, hay que dejar de lado los dimes y diretes políticos y sacarla adelante y ojalá buscarla y votarla con la mayor cantidad de votos posible en el Congreso. Eso es lo que espero.
4: Primero hay que verla porque podemos compartir el objetivo, pero de ahí a cambiar la Constitución de Chile para que otras leyes, como propone esa misma idea, sean las que operativicen esto, la verdad parece una vuelta larga. Entonces, no nos parece en principio.
2: La nueva reforma de seguridad será presentada la próxima semana en el Senado y de esta manera el debate se traslada a la búsqueda de un acuerdo más amplio con una propuesta que apunta a recoger parte de los reparos que terminaron dificultando la tramitación en la propuesta del Ejecutivo, Gloria.
5: Carla Fernández, muchas gracias. Buenas tardes.
2: Buenas tardes.
6: 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Una, 25 minutos. Una, 25 minutos.
5: Con el deporte y una nueva fecha del torneo de ascenso, juega el líder Cobreloa, será transmisión de Cooperativa. También sabemos del tenis y de Tabilo, que se despidió del ATP de Tokio. Rodrigo Contreras con toda la información del deporte, buenas tardes.
7: Hola Gloria, ¿qué tal? Exactamente, tendremos ascenso en esta jornada de sábado, este fin de semana acá en nuestro país. Recordemos que la Liga de Primera está en receso por la fecha FIFA, pero de todas maneras tendremos partido de la Copa Chile mañana. Estará jugando Higgins frente a Deportes Concepción por esta instancia de los cuartos de final. Hoy se está disputando el ascenso, es una fecha pendiente, es la fecha 16, o sea, la primera de la segunda rueda, la que no se pudo jugar en el mes de julio producto del frente de mal tiempo que estuvo en gran parte del país. Quedó postergada esa fecha y se está completando en este fin de semana, donde ya tenemos un partido en marcha. Se está jugando en San Bernardo. Magallanes y Curicó Unido están empatando 0-0. Curicó, que está ahí en la parte baja, Magallanes, que está tratando de meter presión a la parte alta. Los tres primeros, que son Cobreloa, Wanderers y San Luis de Quillota, los que están peleando el título. 0-0 en el entretiempo ese partido. Luego a las 3 van a jugar Deportes Copiapó y Puerto Montt, partido muy relevante para los dos porque están buscando meterse a la zona de liguilla. A las 3, a la misma hora, Recoleta va a enfrentar a otro de los candidatos al título, a Santiago Wanderers, partido que se va a jugar en Santa Laura. Esto debido a la gran cantidad de gente que mueve el equipo Caturro y que seguramente va a llegar a Plaza Chacabuco. Y a las 5:30 lo mencionábamos, el partido que estará en la antena de Cooperativa, Deportes Temuco va a recibir al superlíder Cobreloa, el equipo de Mario Salas, quien dijo lo siguiente sobre este relevante partido que se va a jugar en el Germán Becker y que será transmisión de Cooperativa.
8: Temuco es un equipo que viene en alza, en un lugar, ¿no es cierto?, en una cancha que es que hace prevalecer su condición, la verdad, de local, su protagonismo, y con un entrenador que conoce muy bien a Cobreloa y que tiene muchos pergaminos. Así que creo que toda esa unión de cosas hace que el partido sea considerado como un partido importante, trascendente para nosotros, y que lo tenemos que afrontar de la mejor forma.
7: 17:30 se juega ese partido. Estará Deportes Temuco recibiendo al líder Cobreloa. A las 20 horas, cerrando esta jornada sabatina, Santa Cruz, uno de los equipos que está peleando por no descender, recibe a San Marcos de Arica. Mañana se completa la fecha con Antofagasta.

0: Antofagasta y el Colista Rangers, Unión San Felipe, otro que está peleando por no descender frente a Deportes Iquique, y San Luis de Quillota, equipo que está peleando el título, se metió ahí la disputa, tercero en la tabla, el equipo de Humberto Suazo va a recibir a la Unión Española en esta fecha 16, fecha pendiente de la Liga de Ascenso. Recordemos que ayer se puso al día el campeonato de primera, ganó Huachipato 2-0 como visitante a la Universidad de Concepción, el equipo del Campanil que queda en zona de descenso, no pudo salir de esa zona, con este partido pendiente lo pierde, queda con 22 puntos penúltimo, Cobresal tiene 24, O'Higgins 27, ahí en la zona peligrosa de la tabla de ubicaciones, ya se pone al día el campeonato, todos los equipos tienen 23 partidos jugados, ya el próximo fin de semana se reanudan las acciones en ese torneo. A propósito de la Universidad de Concepción, una mala noticia que conocimos durante esta jornada, que hizo oficial el Campanil en sus redes sociales, comunica el fallecimiento de futbolista sub-16 tras trágico accidente. Se trata de Josefa Cabalín Viveros, integrante del equipo juvenil femenino de la Universidad de Concepción, quien perdió la vida como consecuencia de un trágico accidente, de jugadora de 15 años, así que es un momento muy triste para el Campanil y también para el fútbol femenino, producto de este accidente de tránsito. Nos dejó una de las futbolistas de la Universidad de Concepción, Josefa Cabalín Viveros. Y para cerrar este reporte, a esta hora del día sábado, Gloria, bueno, en el tenis, anoche bien tarde, de madrugada, jugó Alejandro Tavilo, lamentablemente perdió en segunda ronda del ATP 500 de Tokio frente a uno de sus grandes amigos, al canadiense Denis Chapovalov. 7-5, 3-6, 6-4 se despide Tavilo de este certamen, perdió la oportunidad de enfrentar a Carlos Alcaraz en la siguiente ronda, así que próximo desafío para Tavilo será el Master 1000 de Shanghai, que se va a jugar desde el próximo miércoles en China.
1: Bien, pues es toda la información del deporte. Rodrigo Contreras, muchas gracias, buenas tardes.
0: De nada, chao, chao.

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0: Saludamos a las radios que hoy nos acompañan en cadena, a la Radio Reloncaví en la ciudad de Puerto Montt. El saludo para Radio Nuevo Amanecer de Fresia y a mi querida comuna Radio Nuevo Amanecer de Llanquihue, a Radio Anaí y Mía de la comuna de Río Negro, a Interradio FM de Frutillar, el saludo para Radio Viva de Purranque, a Radio San Gabriel de Fresia, a Radio Gratísima de Puerto Varas, el saludo para Radio Chaitén 105.7, a Radio Palena 89.5, Radio Futalelfú 91.1, a Radio Valle el Frío 93.5, el saludo para Canal 16 Horno Pirén, a Radio Super Sol en sus tres señales, en Osorno, Frutillar y en Puerto Montt, a Radio Estación 107.1 de Puerto Varas, Radio Mirasol, Adonai y Keilen. Al igual saludamos a Radio Maullín de la comuna de Maullín, Radio Nahuel Avellanal 91.1 de Calbuco, a Radio Nahuel en Ayacara, en Ancud, a Chao, Pukeldón, Castro, Keilen, Keyón y Chonchi. También saludamos muy cordialmente a Radio Gualaihue en sus dos señales, Horno Pirén 89.7, Gualaihue Puerto 89.1 y Radio Acogida en Los Muermos, Puyehue y Puerto Octay.
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0: Cámara Chilena de la Construcción organizó nueva edición de la Reunión Nacional de Vivienda 2026 en Pucón, donde tuvo una activa participación el senador Fidel Espinosa. Gobierno confirmó, pese a las críticas, fin del programa tras 17 años, Yo Elijo Mi PC. Consejo Regional de los Lagos cuestionó recorte y llamó a defender recursos para la región. Y Confusán de los Lagos realizó paralización y advirtió déficit en presupuesto para el año 2027. También vamos a estar con todas las cápsulas de las provincias en la región. Y ministro Quiroz justificó alza del querosén, asegurando que hoy nadie consume parafina. Unión Comunal de Adultos Mayores de Puerto Montt celebró el inicio del mes del adulto mayor. Y Asociación Gremial de Asistentes de la Educación celebró su día en Puerto Montt. Partido de Izquierda rindieron homenaje a Michelle Bachelet tras retirar su candidatura a la Secretaría General de Naciones Unidas. Esto fue en Santiago. Y senador Fidel Espinosa compartió publicación sobre la aparición de Carlos Lorca en un certificado oficial de personas ausentes por desaparición forzada. También le vamos a contar que ministro Quiroz anunció revisión de la gratuidad universaria. Tenemos hartos temas que compartir con todos ustedes. Un ratito más, ya vamos a estar Cristóbal conectado con el senador Fidel Espinosa, donde participó activamente en este importante seminario durante la semana de la Cámara Chilena de la Construcción, donde organizó una nueva edición de la Reunión Nacional de Vivienda 2026 en Pucón. Vamos al primer corte musical, Cristóbal, y ya vamos a estar conectado con nuestro senador Fidel Espinosa para toda la agenda parlamentaria, tanto en Valparaíso como en nuestra región, y también conversar temas a nivel regional, a nivel país, con nuestro senador Fidel Espinosa.

0: Faltan siete minutos para las 2 de la tarde en su sintonía Lo Senador, emitiendo nuestro programa para toda la región y para todo el país también a través de internet, de las redes sociales del senador Fidel Espinosa en su Facebook, Fidel Edgardo Espinosa Sandoval. Ahí se pueden conectar y también a través de las diferentes radios que hoy nos acompañan. En un ratito más ya vamos a estar vía Zoom, Cristóbal, conectado con el senador Fidel Espinosa para conversar también de este interesante tema, este seminario que se llevó a cabo durante esta semana en Pucón, región de la Araucanía, donde la Cámara Chilena de la Construcción organizó nueva edición de la Reunión Nacional de Vivienda 2026 en Pucón. Activa participación del senador Fidel Espinosa en su calidad de presidente de la Comisión de Vivienda del Senado de la República. Desde el 30 de septiembre al 2 de octubre se llevó a cabo en la comuna de Pucón, en la región de la Araucanía, la Reunión Nacional de Vivienda 2026. Ya estamos conectados con el senador Fidel Espinosa para comenzar ya a compartir estos temas importantes a nivel regional, a nivel país. ¿Cómo está, senador? Gusto saludarlo. Muy buenas tardes.
1: Muy buenas tardes. No sé si me ven y me escuchan bien ahí. Estamos acá llegando recién a San...
0: Ahí lo escuchamos. Se interrumpió un poquito la señal, senador. A ver si... la recuperamos, lo vemos ahí en la imagen. A ver, sí, adelante, senador. No, se escucha un poquito entrecortado, Cristóbal. Se escucha un poquito entrecortado. Vamos a mejorar interno, Cristóbal, para tener el audio como corresponde. Vemos la imagen del senador ahí, Anita, para mejorar el audio del senador en forma interna y ahí para saludar ya a toda nuestra audiencia. Le comentamos que desde el 30 de septiembre al 2 de octubre se llevó a cabo en la comuna de Pucón la Reunión Nacional de Vivienda 2026. La actividad organizada por la Cámara Chilena de la Construcción es un espacio de encuentro para analizar los desafíos del sector y seguir impulsando soluciones para el acceso a la vivienda en el país. El objetivo principal de esta reunión es enfocarse en destrabar la emergencia habitacional que hoy vive Chile. Tenemos la intervención, en primera instancia lo vamos a escuchar, del senador Fidel Espinosa de esta Reunión Nacional de Vivienda en Pucón.
2: En muchos otros países la política habitacional es tremendamente precaria. Es solo comparable a la que teníamos quizás 20, 30 años atrás, cuando construíamos, ¿no es cierto?, guetos, casas de 26, 30 metros cuadrados, alejadas de los espacios urbanos, de donde hay servicios para el acceso a la educación, a la salud y todo lo demás. Hoy día en eso hemos avanzado. Yo quiero partir por lo positivo, repito, porque creo que como país hemos construido una política habitacional entre todos. Todos coincidimos que no hay fórmula de cambiarle de mejor manera la vida a las personas que entregarle una llave, la llave de su casa propia, porque ahí aparte mejorándole su calidad de vida. Claramente, cuando una familia deja de pagar en arriendo el 40% de sus ingresos, le estás cambiando la vida a esa persona.
0: Ahí está parte de la intervención hablando de la importancia de la vivienda, de la llave de la casa propia. Ahora sí lo vemos, senador, ¿cómo está? Sí. Muy buenas tardes, ahora sí.
3: Muy buenas tardes, ¿cómo se escucha ahora, Carlito?
0: Espectacular, senador. Un 7, adelante.
3: Oye, un 7, un gusto saludarte. Aquí estamos, sí, en San Fernando, llegando a la casa de mi hija Camila, que tú conoces, colega tuyo.
0: Sí, periodista.
3: Ella está a punto ya de dar a luz en un mes más, así que vine a verla el fin de semana como buen papá. Oiga, y futuro abuelo, yo no quería antes ser abuelo, pero bueno, las cosas de la vida. Sí, papá y abuelo en poco tiempo, así que una alegría inmensa.
0: Son regalos de Dios y de la vida.
3: Así es. Oye, estuvimos, como estaba mostrando recién, estuvimos en Pucón en el Encuentro Nacional de Vivienda con la Cámara Chilena de Construcción, con el gobierno, expresando, ¿no es cierto?, nuestros puntos de vista en relación a lo que son los programas habitacionales para los años que se avecinan. Nosotros no queremos que este gobierno, que está quitando muchos beneficios sociales, tampoco le meta la mano a la vivienda social, porque la vivienda social es de enorme relevancia para la gente. Como yo lo decía en mi intervención allí, se deja de pagar arriendo, 40, 50% de los ingresos se van cuando se paga arriendo, y entregar una casa propia es lo más lindo que puede tener la actividad política, Carlos. Así que estuvimos allá, estuvimos en Pucón el día jueves y viernes con mi equipo parlamentario en este Encuentro Nacional de Vivienda y Urbanismo, en donde se estuvieron analizando, como te digo yo, las temáticas ligadas a cómo viene la política habitacional en los próximos años, donde nosotros vamos a defender con mucha firmeza, con mucha fuerza, el tema de que seguir proyectando los programas habitacionales que son tan importantes para nuestra gente.
0: Senador, le invitamos a usted y también a nuestra audiencia a escuchar, importante, la opinión, mire, del señor Raimundo Rencoret, en su calidad de presidente de la Cámara Chilena de Construcción, para saber cuál es la mirada de este importante organismo en torno a la vivienda en el país.
4: Primero, estar muy contento por las personas que nos acompañan. Aquí lo más importante es llamar a la unidad, a colaborar, como siempre lo hemos hecho, y con el firme propósito de que este país logre llegar al nivel de actividad que todos queremos, para que de una vez por todas empiecen a bajar los indicadores de cesantía y además empiecen a subir los indicadores de productividad.
0: Hasta ahí entonces las declaraciones del señor Raimundo Rencoret, senador presidente de la Cámara Chilena de la Construcción.
3: Y yo coincido plenamente con él en el sentido de que mientras tengamos más programas habitacionales desde el Estado, vamos a ir mejorando el crecimiento del país, vamos a ir mejorando el desempleo, que es lo que más está golpeando hoy día a diferentes regiones del país, en algunas con índices de dos dígitos de desempleo, de más de 11% en algunas regiones, y eso nos tiene muy preocupados. Oye, pero un tema importante que quiero contar al mundo rural. El día martes, en la Comisión de Vivienda, vamos a través de nuestras páginas, vamos a demostrar para que se conecten los que les interesa el tema rural, se conecten a la sesión de la Cámara del Senado, en la Comisión de Vivienda que me toca presidir. Hemos invitado a la mayor persona que está trabajando en el país, empresario, que está trabajando el tema de la vivienda rural. La famosa sistema Minga, en donde de verdad en 3 días se puede tener levantada una vivienda en el campo con los paneles que ellos están implementando a través de las casas prefabricadas. Un modelo que en la Araucanía está haciendo un boom en la región vecina nuestra, vecina con los ríos y los lagos. La Araucanía está la mayor planta del país, y hemos invitado a él para que vaya a exponer, para que nos vaya a mostrar en qué consiste, porque nos parece relevante, a ellos les conviene que se sumen regiones cercanas por el tema de distancia, porque no encarece los traslados, el tema de los paneles. Sería muy importante que nuestra región, porque en el campo, ¿qué problema tenemos, Carlos? Que hay muchas empresas que no quieren ir a construir al campo y la gente se queda con su subsidio en la mano. La gente se queda con su subsidio en la mano y no hay empresas interesadas en ir a construir a Manquimapu, a las islas como Calbuco, como Quinchao, las islas de Quinchao, en Kemchi, etcétera. Entonces, por lo tanto, este modelo, yo invito a todos los alcaldes que quieran sumarse, a los alcaldes de Chiloé y de la región, o los concejales que nos están escuchando, que se sumen a la Comisión de Vivienda, que sigan la transmisión, porque él va a ir a mostrar el modelo que se está implementando. Yo, como presidente de la Comisión, lo invité para el día martes y esperamos que sea una gran sesión.
0: Sin duda, un tema tremendamente interesante y coloca en valor la construcción, la vivienda en sectores rurales, senador. El sistema Minga, entonces, que se podría implementar y que va a estar ya el próximo martes, como dice usted, en la sesión de la Comisión de Vivienda del Senado, donde se enviará a través de la oficina parlamentaria también los links para poderse conectar la gente interesada, también los alcaldes, porque un tema regional tremendamente importante, senador, este sistema Minga.
3: Sí, un tema muy relevante, muy importante, porque nosotros estuvimos conversando con ellos y nos mostraban realidad. En realidad es hermoso el sistema, ver cómo habían familias muy emocionadas porque, no sé, pues se fueron el fin de semana a donde sus familiares estaban de llegado y llegaron el día lunes y estaban con su casa construida y no lo podían creer, lloraba la gente. Entonces, eso es muy emocionante y tenemos que implementarlo también en nuestra región. Así que yo invito a los alcaldes y concejales, a quienes se quieran sumar, dirigentes también de comité, a que vean la sesión del día martes a las 10 de la mañana. Esta sesión la vamos a transmitir obviamente en directo a través de los canales del Senado, así que muy atentos a aquello.
0: Senador, y en este mismo tema de Pucón, de donde usted tuvo una activa participación en su calidad de presidente de la Comisión de Vivienda del Senado, conclusiones, ¿cuál fue la mirada que hubo tras estas importantes comisiones y también debates de esta reunión nacional de vivienda 2026 en Pucón, senador?
3: Primero, que no tenemos que ir con los presupuestos en vivienda, no se puede ir con los presupuestos año a año, porque los proyectos habitacionales son proyectos de años. Por lo tanto, mientras tú haces el diseño, presentas el proyecto, la ejecución, pasan 2 o 3 años. Entonces, los presupuestos en vivienda tienen que ser plurianuales, o sea, abarcar un periodo de más años para que quede garantizado que ni un proyecto va a ver en riesgo su ejecución si que no hay un presupuesto asegurado. Eso coincidimos todos en aquello, que sean presupuestos plurianuales. También coincidimos con mucha relevancia ese día en la comisión de que aquí es un tema, o sea, en este encuentro que hubo en Pucón, a todo esto Pucón estaba hermoso Pucón, pero las condiciones climáticas estaban con mucha, mucha lluvia en esos días que me tocó estar allá jueves y viernes, con mucha lluvia, así que tuvimos la posibilidad de salir a recorrer. Yo muchos años no iba a Pucón, está realmente maravilloso, es una zona muy, muy maravillosa. Pero ¿sabe qué es lo bonito? Que han tenido la sapiencia de ir construyendo ciudad con el turismo de una manera muy, muy importante, pasándonos a dejar, yo diría, incluso a ciudades nuestras como Puerto Vara. Pero es con todo el respeto, obviamente, que yo le tengo a Puerto Vara, el cariño que le tengo a Puerto Vara, porque igual estamos sacando adelante proyectos importantes como la Costanera, que va a ser relevante para el desarrollo y el auge de Puerto Vara. Pero vi que ellos tenían y han potenciado mucho las alianzas con Argentina, con sus zonas limítrofes de Argentina, han puesto mucho, se ve mucho la madera de Argentina en Pucón. Resumen, el tema de la vivienda, los presupuestos plurianuales, seguir potenciando el programa de la vivienda sin deuda de S49. Algunos llegaron a criticar, decían que hay gente que saca sus casas, y es cierto que ocurre, pero eso se está fiscalizando mejor hoy día y después no la habitan. Pero eso se está fiscalizando bien hoy día. Yo valoré eso. En mi intervención yo valoré que el Servio está fiscalizando, y si alguien no está en su vivienda se la van a quitar, porque significa que no la necesitaba. Hay que habitar las viviendas. Y si usted es trabajador del campo y está patronado, tiene que habitar su casa por lo menos los fines de semana. Y habilitarla también para que se sepa que es una casa que tiene cortinas, que va la gente aunque sea el fin de semana. Y usted, si es trabajador agrícola, hace llegar esa información con su contrato de trabajo al Servio para que no le vayan a sancionar. Pero es bueno que se fiscalice. Eso también. Sí. Y el 82%, mire el promedio, entre el 2017 y el 2026... el 82% de propietarios del DS-49 son mujeres. Ese es un dato muy, pero muy relevante. Un dato que nos enorgullece. Mujeres jefas de hogar que son poseedoras de la casa propia. Claro. Y por eso yo siempre, y lo dije ese día, yo me enamoré de este programa el año 2003, 2004, cuando empecé a trabajar como diputado en ese programa, porque en definitiva es un programa tremendamente valioso, tremendamente importante, que nos ayuda mucho a entregarle soluciones a la gente que más lo necesita.
0: Senador, se presentaron algunos proyectos de innovación, tengo entendido, y rescatables también, sería bueno tener su mirada como actor importante que estuvo en el seminario en Pucón de estos proyectos de innovación, senador.
3: No te entendí la pregunta, Carlos, disculpa.
0: Sí, de proyectos de innovación que se presentaron en el seminario en Pucón, senador, de estos proyectos de innovación 2026 en torno a la temática de vivienda.
3: Ah, no, o sea, de hecho de innovación hay muchísimas cosas, porque en definitiva lo que estamos haciendo es innovar. No solamente todos los edificios, los departamentos que están construyendo hoy día son con infraestructura mucho distinta a la que se hacía antes, son mucho más rápidos, mucho más efectivos, también mucho más positivos para la gente desde el punto de vista de lo que significa la construcción. Y de hecho, tanto los proyectos que se han hecho en Osorno, en Puerto Montt, y que se están haciendo hoy día en otras comunas como Castro, son de modelos muy, pero muy eficientes, ¿no es cierto?, que permiten la construcción de departamentos con una buena cantidad de metros cuadrados, que la gente, yo lo decía ese día, no hay mejor ahorro, lo vuelvo a repetir, no hay mejor ahorro que el que hace la gente cuando ahorra 1,5 millones para la casa propia, y en definitiva, con ese 1,5 millones tienes la solución para tu casa y no pagar más arriendo, por ejemplo. Entonces, desde esa perspectiva, estamos muy, muy contentos y orgullosos de que esas cosas ocurran en el día a día. Sí, también destacar otra cosa, que yo lo que he dicho siempre en el programa, nosotros debemos estar orgullosos del programa habitacional que tenemos en Chile. Esto no existe en otros países de Latinoamérica ni del mundo, que usted con un ahorro que es fuerte, es doloroso realmente reunir 1,5 millones, 1,6 millones que cuesta hoy día ahorrar. Hay familias que los comités en Fresia sacaron su casa con 300.000 con el ahorro mínimo, ahora ya no se puede por el alza del precio del suelo, pero es orgulloso ver hoy día cómo tú logras tener Proyecto habitacional, un departamento o una casa, ahorrando con 1,5 millones, porque esa casa vale 80 millones el día que te la entregan, no ese departamento. Entonces, es el mejor ahorro de la vida para la gente. Es un bien, un patrimonio que se lo merecen, no es un regalo del Estado, por eso hay que utilizarlo bien. Por eso el llamado siempre es: si yo necesito tener una vivienda, ahí el Estado tiene que estar, pero no para tener la segunda vivienda, para arrendarla, porque no corresponde, y se le quita la oportunidad a quien alguien verdaderamente la necesita.
0: Senador, y un tema importante que también lo conversamos acá, lo debatimos hace un tiempo y que es tremendamente relevante, de las viviendas, sobre todo del último año, de acceso universal, es decir, puertas más anchas, baños que son exclusivos para personas con escasa movilidad, para personas sobre todo que se desplazan en silla de ruedas, y que esas viviendas ya las contempla, senador, en esos proyectos.
3: Por supuesto, porque la verdad, ¿no es cierto?, que es tremendamente lindo que tengamos un programa que incorpore a las personas que tienen capacidades diferentes, con viviendas diferentes, con accesos diferentes, con baños que tienen características distintas y que hacen que la gente, ¿no es cierto?, llegue a ese lugar a vivir en un ambiente absolutamente que es propicio a las condiciones que hay. Cuando hay alguien que tiene una silla de ruedas en la casa, antes era un problema, porque la silla de
0: Sí.
3: ruedas muchas veces no estaba bien para ir al baño, era un problema para la persona que no podía desplazarse. Entonces, es bonito que Chile tenga un programa como este. Yo me siento muy orgulloso de cómo hemos avanzado desde que se creó con Ricardo Lagos, que eran apenas 30 metros cuadrados las casas, pero porque ese tiempo no había más plata, no había más dinero. Pero después fue mejorando con Michelle Bachelet 1 y 2, mejoró el sistema también con el presidente Piñera. En el gobierno del presidente Piñera, el primer gobierno fue malo en el tema habitacional, yo
0: Sí.
3: siempre lo dije. En el segundo se mejoró. Y después con el presidente Boric también seguimos fuertemente avanzando, y de las comunas más, yo diría, más que han avanzado ha sido Osorno en la región y Puerto Montt, por ser las más grandes, pero también comunas pequeñas se han construido villorrios rurales como en Corte Alto, Tegualda, que se está uno terminado, Nehuenta, y hoy día Nueva Ilusión construyéndose, y en diferentes regiones, El Púlpito, en la comuna de Castro, que trabajamos con Manuel Ballesteros allí para sacarlo adelante. Así que eso ha sido la jornada de vivienda, por eso no pude llegar a la región. Siempre usted sabe que yo estoy los jueves, todos los jueves allá, pero me tuve, como presidente de vivienda, tenía esta responsabilidad, me quedé acá, aproveché de venir a saludar y ver a mi hija, que tiene su baby shower hoy día por su nacimiento de su hijito, que va a ser hombrecito. Así que estoy muy contento de estar acá en San Fernando, con mucho calor acá a esta hora ya, pero gustoso de no nunca dejar nuestro programa a
0: Sí.
3: los senadores, transmitirlo desde el lugar que estemos.
0: Exactamente. Para su tranquilidad, fuerte y clara la señal, senador, en cuanto al audio. Ahora, yo le quiero plantear en la mesa que el tema del momento a nivel nacional, regional, con los estudiantes, que finalmente se
3: No.
0: dio a conocer tremenda, mala, mala noticia. El gobierno confirmó fin del programa Yo Elijo Mi PC. Durante 17 años se regaló a los alumnos de séptimo básico un computador, un notebook que le sirvieron durante la enseñanza básica, media, universitaria. Y le cuento, senador Espinosa, hoy durante la mañana, miles de reacciones de niños, jóvenes, hombres y mujeres, estudiantes chilenos, chilenas, dando a conocer su desarrollo como estudiante, cómo le cambió la vida por tener un computador regalado a través de la JUNAEB, donde era Yo Elijo Mi PC. Desde el año 2009 se benefició a más de 96 mil personas bajo el gobierno de Michelle Bachelet. Y la gente está colocando el grito en el cielo, ¿eh?, por esta eliminación
3: Esto es
0: de
3: violento.
0: IPC, y le queremos pedir su opinión, senador.
3: Esto es violento. Esto es violento. Esto violenta el alma de nuestro país porque fue un logro. Esto es un retroceso. Por eso dijimos nosotros vamos a tratar de evitar los retrocesos. Y en la ley de presupuesto, aquí vean a sus parlamentarios. Cada uno de ustedes, veamos cómo va a votar Claudia Reyes, veamos cómo van a votar por su gobierno en contra de tener un computador, cómo va a votar. Todos los parlamentarios, Paulina Muñoz, ya no son, no, todos los parlamentarios de derecha queremos ver cómo van a votar nuestra región. Porque a la gente le hacen besitos, risitas, pero después van al Parlamento a votar en contra de la gente. Esto es insensato, inhumano. Yo soy testigo de que esto le cambió la vida a muchos niños en todos estos años desde que creamos este programa junto con Michelle Bachelet. Incluso la presidenta, la expresidenta, salió hablando de este tema en la mañana del día de hoy. No sé si tenemos con Cristóbal esa posibilidad de tener esa reacción que tuvo la presidenta hasta esta medida, que es una medida que demuestra que ellos viven en otro mundo. Ya lo he dicho en el programa, vamos a ver lo que dijo Quiró hoy día, la parafina, el otro día realmente atroz lo que dijo la parafina, que hasta una propia alcaldesa de su sector político de Gualeguay salió diciéndole que no conocía Chile. Este gobierno va a querer quitar derechos sociales, este gobierno va a querer eliminar la gratuidad en la educación y no lo podemos permitir. Por eso hoy día, una vez más digo, como lo he dicho siempre, cuando querían algunos en el Frente Amplio eliminar el Senado, era el error más grande, porque hoy día el Senado va a defender estos temas. Porque en la Cámara ya tienen comprado a una gran mayoría, incluso los parlamentarios del Partido de la Gente votan con el gobierno. Entonces, esto con los computadores es realmente brutal, es realmente insensato, inhumano, es no entender que hay papás que no pueden comprarle a los niños un computador. Ellos están gobernando para el 2 o 3% más rico de este país, donde no necesitan computadores, claro. Por eso les dieron a ellos la exención de las contribuciones a la primera vivienda. Le están gobernando a su gente, pero no al país. Y esto le va a terminar costando caro a este gobierno. Acuérdese usted que le digo, yo cuando no permitieron que Michelle Bachelet, por su egoísmo, por política, no fuera pues apoyada por Chile para ser candidata al organismo internacional, donde bajó su candidatura hace poco, lo que están haciendo es reviviendo a Michelle Bachelet.
0: Sí.
3: Reviviéndola, y para bien para Chile, porque ojalá ella se atreva a ir a competir, ¿no es cierto?, por última vez para ser presidenta de Chile, porque se lo merece, porque ha sido una mujer que transformó Chile con todos estos programas del PC, los programas que hizo por las mujeres, lo que hicimos en la gratuidad en la educación. Ellos están reviviendo a Michelle Bachelet, que quería terminar su carrera política fuera del país, y está volviendo sola, porque yo creo que ella igual tiene que haberse sentido herida que su propio país no la haya apoyado por su egoísmo del presidente Kast y de su gente, que no tiene ni un sentido humano. Porque esto que están haciendo con los computadores, repito, es realmente brutal. Creo que tenemos temas sobre este tema.
0: A la presidenta, a la expresidenta Michelle Bachelet, sobre este importante tema, yo elijo mi PC.

0: Vamos a escuchar al presidente, un pequeño inconveniente con el audio interno, pero la vamos a escuchar un ratito más. Teníamos ahí la cuña de la presidenta, de la expresidenta Michelle Bachelet, hablando sobre este importante tema.
1: Pero tengo entendido, Carlos, tengo entendido que Claudia trabajó este tema también en su cápsula.
0: Sí, eso igual le iba a plantear al senador. Vamos a escuchar primero, Cristóbal, nos ponemos ahí de acuerdo. Vamos a escuchar a Claudia Pailalef sobre este importante tema que va a dar mucho, mucho que hablar, la eliminación tras 17 años de Yo Elijo Mi PC.
2: La decisión del Ejecutivo levantó inmediatas alarmas en sectores sociales y legislativos de todo el país. De aprobarse la propuesta en sus términos actuales, miles de estudiantes de colegios públicos y subvencionados se quedarán sin un equipo portátil, y en los hogares más apartados suele ser la única conexión al conocimiento digital para toda la familia. Pasemos a escuchar algunas reacciones frente a esta medida.
3: Hace unos días me enteré de la propuesta del actual gobierno sobre eliminar el programa de los computadores para los jóvenes de séptimo, el programa de Yo Elijo Mi PC. Me parece súper negativo, me da mucha pena, mucha lástima, porque yo fui beneficiario de este computador. Y por experiencia propia puedo decir que este computador, este recurso, es esencial para poder mejorar el aprendizaje, obtener recursos, poder obtener material de estudio digital. Es súper esencial para los jóvenes. Y no solo es una ayuda para los jóvenes, sino que para las familias que no pueden ofrecer este computador, este recurso. Hoy en día todo es digital, la mayoría de las cosas, y siento que es negativo que se descontinúe, se elimine este programa. Me da mucha pena. Yo en 2018, 2019, fui beneficiario, puedo decir por experiencia propia, que es fundamental, es muy necesario el computador. Me da mucha lástima esta decisión que está tomando el gobierno actual.
4: Me lo entregaron en 2012, lo ocupé hasta mis primeros años de universidad. Recuerdo como si fuera ayer el momento en que abrí la caja del computador y a mí me sirvió un montón. La verdad es que estoy muy triste, no me sorprende para nada. Ya sabíamos que este presidente iba a ser básicamente destruir el país.
5: Este es un tema que a mí me toca personalmente porque con este computador yo no solamente estudié y no solamente investigué sobre cosas que me interesaban. Con este computador me abrí la puerta a lo que realmente me gustaba hacer en la vida. Con este computador, que muchos declararían inoperante, inútil, para una persona con pocos recursos no es inútil. Quizás a ti no te toca, a ti no, quizás ni te inmuta. Tienes tu computador bacán, hay gente que no.
6: Primer computador que tenía.
7: Me siento súper bien porque voy a poder tener un computador y trabajar en él. Demasiada emoción porque nunca pensé esto.
8: Feliz, emocionado. Y estoy muy emocionado porque primera vez que tengo esta posibilidad de tener un computador.
9: Está bien que el gobierno le regale esto a los niños, necesitan.
10: Porque me sirve para hacer las tareas.
11: Para el trabajo en el colegio.
12: Parece bien que ayuden a los niños que no tienen recursos para poder comprar.
13: ¡Genial! Sí, me va a servir de harto para poder estudiar ahora.
2: Esta política pública creada en 2009 durante el primer mandato de la presidenta Michelle Bachelet nació no solo para premiar el mérito académico, sino para acortar la enorme brecha tecnológica existente con la educación particular pagada, incluyendo banda ancha móvil y programas educativos. El impacto de este recorte golpea con especial dureza a nuestro territorio. Durante el 2026, el beneficio permitió distribuir cerca de 6.800 computadores en la región de Los Lagos, más de 3.200 alumnos favorecidos en la provincia de Llanquihue, cerca de 1.760 en la provincia de Osorno, más de 1.500 en la provincia de Chiloé y alrededor de 250 en la aislada provincia de Palena. Justificar esta pérdida bajo la premisa de la austeridad fiscal ha sido duramente cuestionado por los alcaldes y comunidades educativas, quienes advierten un daño directo a la formación de las futuras generaciones. La partida de educación aún no está zanjada y deberá definirse en el Congreso Nacional, donde parlamentarios de diversas bancadas, entre ellos el senador Fidel Espinosa, ya adelantaron que darán una férrea batalla en la comisión mixta para condicionar su aprobación y exigir que el gobierno reponga íntegramente estos fondos. Informó Para la provincia de Osorno, Claudia Pairalef Montiel.
0: La cápsula informativa provincia de Osorno, pero que tiene tremendo importancia y relevancia a nivel regional y país, con Claudia Pailalef, senador. Ahora sí, tenemos la cuña, lo que dijo la expresidenta Michelle Bachelet sobre este importante tema de la eliminación tras 17 años de este programa Yo Elijo Mi PC.
11: Llegar tecnologías para el aprendizaje es una tremenda inversión en nuestros niños y niñas. Lo que aquí se hace no es dar una dádiva.
1: ¿Siguen con problemas?
11: Aquí lo que se está haciendo en entregar un computador es reconocer el esfuerzo de estos chiquillos y chiquillas, ¿no es verdad? Es ser buenos estudiantes y tener un de vuelta, digamos, de regreso, un reconocimiento a través de un equipo de computación. Pero aquí nadie se los ha regalado, ellos se los han ganado. Queremos una educación que sí sea una herramienta para la igualdad, sea un, y no para la segregación. Tenemos que asegurar que el acceso a la tecnología llegue especialmente a quienes tienen más desventaja en términos económicos, pero también territoriales. Como ustedes saben, ese es el corazón de la reforma educacional que vamos a llevar adelante y que debe ser entendida como una tarea de país y que hemos dicho a lo largo de todo el ciclo de vida. Llegar tecnologías para el aprendizaje es una...
0: Hasta ahí lo que dijo en su momento la expresidenta Michelle Bachelet con temas tremendamente importantes, herramienta para mejorar la igualdad y va a ser también una herramienta fundamental para los estudiantes, senador, y que lamentablemente se quiere terminar con este programa tras 17 años, Yo Elijo Mi PC, senador.
1: Bueno, primero quiero señalar con mucha firmeza de que vamos a defender, como lo decía Claudia en su cápsula, vamos a defender a muerte este programa. Espero que nos vaya bien. Espero que también la gente, porque hoy día nadie votó por Kast, eso también quiero decirlo con mucha fuerza. O sea, todos hoy día dicen, yo no voté por Kast, pero sacó más del 50% de los votos. Y lo que quiere hacer este gobierno es hacer retroceder a nuestro país en los avances sociales. Si ya ayer su ministro de Hacienda o de Educación, de Hacienda, dijo que ellos tenían que reevaluar la gratuidad de la educación porque algunos la están mal utilizando. Perdón, la gratuidad de la educación le ha cambiado la vida a Chile. Porque hoy día un hijo de un campesino también puede llegar a la universidad y ser profesional. Un hijo de un pescador, un hijo de un asistente de la educación, un hijo de una manipuladora de alimentos, puede llegar a la universidad. Y estos señores quieren hacer retroceder a Chile y no lo podemos permitir. Por eso, le digo a la gente que vean y observen a cómo votan sus parlamentarios. Maurito González, por ejemplo, ¿cómo va a votar? ¿Va a votar con su gobierno o va a defender los computadores, los derechos sociales que hemos avanzado? Porque es bueno de repente para los TikTok, para las redes sociales. Ahí los vamos a ver. Tenemos que ver, la gente tiene que saber cómo votan en el Congreso estas temáticas. Nosotros vamos a defender con fuerza esto, porque creemos que es un gobierno que está siendo insensible.

0: de Palena, que andúan Palena sacándose fotos con los computadores. Entonces defiendan los seremis, que no sean menos buzones del nivel central. Que también digan, oiga, esto le cambia la vida a los niños. Háganle ver al presidente Kast, porque el presidente Kast no tiene idea de que para un hijo de un pescador, para hijo de un pequeño agricultor, para hijo de un obrero en la construcción, para el hijo de una madre soltera, el computador les cambia la vida y le abre oportunidades. Están siendo violentos con Chile y lo que están haciendo ellos es hacer que la gente se comience a molestar, a enojar con la bencina, con los computadores ahora. Quieren bajar los finiquitos por año de servicio de 11 años a 7 años. También quieren hacer eso y eso lo vamos a defender a muerte, que no puedan bajarse ni un solo año el hecho de los años de servicio de un trabajador, que son 11 años hoy día y no 7 como quiere la derecha. No lo vamos a permitir, pero también yo quiero y le hago un llamado a la gente que nos escuche con atención. Observen cómo están actuando. Le prometieron a Chile todo lo distinto y miren lo que están haciendo. Están logrando que la gente comience a sentir rabia. Miren lo que están haciendo con los taxistas y colectiveros, Carlos. Van a bajar definitivamente la cilindrada de los autos. O sea, vamos a llenarnos, vamos a hacer país bananero. Van a desaparecer los taxis y los colectivos por este gobierno si se implementa la medida que quieren implementar. Y así como alabé a Dorothy Pérez el otro día, claudicó Dorothy Pérez, la Contralora, ante la presión del gobierno para bajar la cilindrada de los taxis y los colectivos, que son vitales para Chile. Los colectivos trasladan a miles de personas y están hoy día con la ley del Uber queriendo bajar las exigencias. O sea, todos van a querer tener autos chiquititos de 700, 800 centímetros cúbicos y eso va a ser un peligro en las ciudades. Cuando se trasladen menores de edad, guaguas,
1: Adultos
0: adultos
1: mayores,
0: mayores.
1: sí.
0: Imagínese usted. Entonces, claro que estoy molesto hoy día. Y más molesto me pongo si escuchamos lo que dice Manuel Ballesteros desde Chiloé, con lo que dijo Quiroga, ya es
1: Sí,
0: violento. Dijo,
1: impresentable.
0: no necesitamos parafina en este tiempo, no se necesita parafina, dijo.
1: Hoy
0: Porque
1: nadie
0: subió
1: la
0: la parafina
1: consigue.
0: 280 pesos el litro de parafina y dice, en esta época del año no necesitamos parafina. Eso demuestra su centralismo. Son de Santiago. Estas autoridades son todas centralistas, santiaguinas. Los seremis de esta región, el delegado, dicen sentir vergüenza de estar representando un gobierno en nuestra región que actúa como están actuando. Escuchemos lo que dice Carlos, esta cápsula.
1: Sí, a Manuel Ballesteros lo presentamos, que siempre nos trae temas importantes de la provincia de Chiloé, pero este tema de la parafina es de Chiloé, región, también a nivel país, y también es un tema ya que está en debate a nivel nacional con la alza de la parafina en el país, la cápsula informativa de Manuel Ballesteros.
2: Al inicio de este gobierno hubo una alza de combustibles, el cual hizo tambalear el bolsillo de todos los chilenos. Pero como es lógico, afectó a las familias más necesitadas de nuestro país. Al subir el combustible, subió el transporte, los alimentos, la vestimenta. Pero la alza no solo del diésel esta semana, se unió el alza de 281 pesos en la parafina. Pero lo que más llamó la atención fueron las palabras del ministro Jorge Quirós, que las familias chilenas ya casi no consumen parafina y el consumo es mínimo. Se refirió al tema el exalcalde de Quellón, don Cristian Ojeda. Cuesta creer en las palabras del ministro Quirós, cuando he sabido que todavía hay muchas familias, sobre todo en nuestro sur de Chile, la parafina es el principal medio de calefacción. También opinó sobre el tema Vilma Cárdenas, dirigida.
3: Lo expresado por el ministro respecto de la subida de precios de la parafina en ningún caso se ajusta a la realidad de Chiloé, donde nuestro invierno es mucho más largo que el de la zona central. Nosotros usamos calefacción incluso hasta en el mes de diciembre, considerando que la frase del ministro denota desconocimiento de la realidad nacional. Soy Vilma Cárdenas, dirigenta de una agrupación en Castro, Chiloé.
2: No es lo mismo vivir en la provincia de Palena, Coyhaique o la provincia de Chiloé, con un clima más templado como Arica o La Serena. Acá los inviernos son duros y no hay duda que la parafina sigue siendo la calefacción de todas las familias del sur de Chile. También opinó sobre las polémicas declaraciones el senador Fidel Espinosa.
4: encuentro la

0: Verdad, inaceptable que un ministro como el ministro de Hacienda hable de esta manera. Concuerdo plenamente con la alcaldesa de Gualeguay, que no conoce la realidad del resto del país, sobre todo del sur de Chile, que sufre la gente con el frío, no alcanza muchas veces para comprar la leña y la parafina cuando está en precios normales, es la única herramienta que tiene para calefaccionar sus hogares. Es inaceptable que este gobierno no tenga nada de sensibilidad, nada de humanidad. Están también eliminando los computadores, ¿no es cierto?, para que no nos entreguen más los niños de séptimo básico, lo cual demuestra que es un gobierno absolutamente insensible a las necesidades de nuestra población. La parafina es un elemento gravitante, ministro Quirós, en nuestra zona sur del país. La gente sufre cuando no tiene parafina y cuando hay un alza de más de 250 pesos de una, eso provoca distorsiones graves en la economía familiar de cada uno de los hogares.
1: Cuesta creer tanta desconexión con la ciudadanía, tanta indolencia de parte del ministro Quirós. En todas las encuestas, la parafina sigue siendo vital para la calefacción de nuestros compatriotas. La estufa más vendida es la parafina. El señor ministro Quirós debería salir a terreno, salir de su oficina o de su casa, que seguramente no conoce las estufas de parafina. Tristes declaraciones. Pero claramente es el mundo paralelo, artificial, que viven en este gobierno. Informó desde Chiloé Manuel Ballesteros Pumilla.
2: Un tema tremendamente importante, senador, recordar que 281 pesos subió nada menos que la parafina, este vital elemento para calefacción, no tan solo en el sur del país, sino en gran parte de Chile, senador.
3: Mientras Cristóbal, Carlos.
2: ¿Sí?
3: Puede recoger ahí la cuña que no, hubo un desperfecto menor ahí en la cuña, porque opinó también el exalcalde Quellón sobre este tema y lo vamos a escuchar. Yo quiero hacer recuerdo cuando defendimos el uso de la leña. Acuérdate cuando los santiaguinos
2: Sí.
3: querían dejarnos sin leña. Ahí
2: Exactamente.
3: no eran santiaguinos de derecha, eran los del Frente Amplio.
2: Sí.
3: Querían implementar medidas de ley para eliminar la leña en el sur de Chile, en todo el sur de Chile. Porque no conocen la realidad, porque conocen la
2: No.
3: realidad sí cuando vienen a turistear, cuando vienen a pasear. Cuando van
2: No
3: a Puerto
2: conocen.
3: Vara, cuando van con la familia, ahí conocen, no, pero no conocen la realidad del día a día. Muchas veces la parafina constituye el único medio de calefacción en un hogar del sur. Por eso, excelente la nota de Manuel, porque también es una nota nacional, no es de la región. Es una nota desde Concepción para el sur. La parafina es vital y gravitante hasta noviembre, por lo menos. En los únicos meses que baja el consumo realmente es de diciembre a marzo, o diciembre a febrero, porque ya en marzo tenemos de repente baja temperatura. Entonces, las medidas o sea, mejor dicho, los dichos de este ministro son destemplados, demuestran claramente que van a ir intensificando a medida que pasen los meses sus medidas, demostrando que no le interesa al país. No sé si tenemos ya ahí a lo que dijo Cristian Ojeda.
2: Sí, está listo, senador, y lo escuchamos, Cristóbal.
4: Bueno, lo que ha manifestado el ministro Quirós
3: Qué horror.
4: es lamentable, es lamentable. Es de un desconocimiento total de nuestro país, especialmente de la zona sur austral, donde la leña escasea y la calefacción del hogar se ve justamente con tema de gas y parafina, donde ha ido en aumento ya no una vez, sino que en varias oportunidades. Es decir, que hoy día las temperaturas están en alta y que hoy día es lo mínimo, es no saber nada de nuestro país, de nuestro territorio. Y eso es lamentable porque aquí la calefacción en la región de los lagos, en la región de Aysén, en nuestras islas, los sectores de barrio, los sectores insulares, rurales, nuestras dueñas de casa que salen a trabajar desde muy temprano, que envían a sus hijos a los colegios, a veces que se van caminando para llegar a la educación pública. Es lamentable no saber cuando nosotros
3: Y
4: vemos
3: en
4: que
3: la
4: las
3: cápsula
4: bencineras
3: nacional
4: hay
3: en
4: filas y colas antes de la subida justamente de la parafina. Y es por eso, ojalá pudiera hablar más con el viceministro, que al parecer se olvidó de Chiloé también, porque evidentemente nuestra realidad es otra. Y esto afecta el bolsillo de nuestra gente, de nuestros trabajadores, de nuestras familias que día a día se sacan la cresta adelante para sacar adelante su familia. No hay que jugar con el bolsillo ajeno y obviamente esperamos se tenga una capacidad de diálogo y reacción positiva, en especialmente con los hogares de nuestra gente trabajadora, en estas decisiones que son en Santiago. Santiago no es Chile. Chile son 15 regiones. Un abrazo.
2: Ahí está, senador, auditores, el señor Cristian Ojeda, alcalde de la comuna de Quellón.
3: Son 15, claro, fuera de Santiago son 15 regiones, somos 16 regiones, sí. Pero claro, él dice 15 porque obviamente este país gira en términos del centralismo, y yo agradezco mucho la cuña de Cristian, porque con él estamos trabajando muy bien. Estoy seguro que va a ser un gran, ¿no es cierto?, aporte en nuestro trabajo en Chiloé. Se está coordinando muy bien con nosotros en diferentes materias para avanzar en diferentes ámbitos. Oye, mira, y te quiero agregar algo. Sí. Él dice algo muy cierto, dice del biministro. ¿A quién se refiere? A Claudio Alvarado, que es de nuestra región. O sea, ¿cómo el Chilote, que yo lo tengo gran aprecio a él, pero cómo no le va a decir, no puedes decir eso? Ministro Quirón, no puede usted ser tan torpe y decir eso. Por lo menos en privado debiese decírselo. Porque también le pone un dolor de cabeza a la agenda. Mire, ¿qué le dijeron a Kass respecto a los computadores? Al presidente Kass. Le dijeron, eso no está sirviendo de nada. No sirve para la enseñanza. Y Kass lo compra al tiro porque no están imbuidos de la realidad. No olvidemos la pelea que yo tuve con el sobrino del presidente cuando era senador.
2: Felipe Kass.
3: Cuando dijo en la comisión, no sé si Cristóbal lo tiene por ahí, cuando dijo en la comisión que la gratuidad de la educación era la peor política pública que habíamos hecho, la educación. Y yo le dije que estaba loco, que eso era no conocer Chile. Que cuando uno va a un sector rural, sale un campesino a decirte que su hijo se pudo educar gratuitamente. O sea, así piensan ellos. Esa es la verdad, Carlos. Así piensa esta gente.
2: Fuera la
3: vanidad. Y así los 3 años que quedan nos van a seguir tratando de restringir programas sociales. Imagínate que están restringiendo los programas de Prodemo y de INDAP en el mundo rural para la mujer campesina. Eso ya lo encuentro violento. O sea, es un gobierno que le habló a la mujer, las mujeres votaron también por Kass, y hoy día le está quitando los derechos a la gente del campo. Yo lo considero realmente que en estos últimos 15 días han mostrado su verdadera careta. Lo hicieron del primer día, como decía Manuel, con el tema de la benzina, pero hoy día ya se están extralimitando tremendamente.
2: Escuchemos a Felipe Kass.
3: Me dice que hay problemas con la transmisión por Facebook, por favor, me están informando.
2: Sí, ahí Anita va a coordinar. Escuchemos a Felipe Kass, senador de la República, que habló este tema hace algunos meses de la gratuidad.
5: La gratuidad universitaria, presidente, y lo he dicho en todos los espacios que he tenido hace mucho tiempo, creo que fue un grave error de diseño de política pública. Es una pésima política pública, creo que es completamente injusta.
6: Retrotraernos a una discusión que vivimos hace largo tiempo cuando en Chile legislamos para tener gratuidad, de verdad que es no entender, creo yo, que en estos años han habido miles de alumnos que no hubieran tenido ninguna, senador Kass, ni una posibilidad, por su intermedio, presidente, ni una posibilidad de ser profesionales si no hubiéramos tenido gratuidad en la educación. Y si no hemos podido seguir avanzando en otorgar mayor gratuidad, ha sido única y exclusivamente por la amplitud de brechas que se han ido dando, donde incluso universidades privadas, incluso instituciones como INACAP hoy día tienen gratuidad. Entonces encuentro violento que todavía hoy día se diga que fue malo lo que hicimos en Chile con la gratuidad. Yo siento que fue de las grandes cosas que hemos hecho en Chile con la presidenta Bachelet en su momento, otorgar gratuidad en la educación porque promovió movilidad social, democratizó oportunidades, se expandió a muchos sectores y universidades que hoy día han permitido generar profesionales que son un aporte para el país. Por lo tanto, muchos de esos jóvenes, repito, con eso concluyo, no hubieran tenido la mínima posibilidad de ser profesionales si no hubiera existido esta gratuidad. Y de hecho, muchas universidades regionales, como las que me honro representar en este Parlamento, tienen más de un 80% de alumnos estudiando con gratuidad, de sectores rurales, personas que han podido ser doctores, abogados, ingenieros. Entonces encuentro de verdad, no voy a utilizar un mal concepto, pero lo encuentro tremendamente grave que todavía se ponga en cuestionamiento la gratuidad de la educación superior.
5: Gracias.
2: En parte, senador, auditores, el senador Felipe Kass dice que fue una pésima política pública este tema, la gratuidad, senador, en la educación.
3: Bueno, por eso es que hoy día los ministros de su tío presidente están diciendo que hay que eliminar la gratuidad en la educación, que hay abusos, que la gente está abusando y que los recursos del Estado no pueden ir para ello, porque a ellos no les interesa una sociedad educada. No le interesa una sociedad profesional, no le interesa que el hijo de un obrero de la construcción pueda ser profesor, ingeniero, abogado, doctor, no le interesa, o sea, le interesa que siga siendo mano de obra asalariada, que le paguen lo que quieran pagarle, como lo hacen con el extranjero que llegan para acá, porque eso es lo que están haciendo con el extranjero que viene de afuera, le pagan la mitad de lo que deberían pagar según los precios de mercado. Entonces, este tipo de situaciones están mostrando el verdadero Chile que el presidente Kast está implementando. Tenemos, tengo entendido, en línea ahí al consejero regional Becerra, porque también quieren recortarnos plata los gobiernos regionales, y en eso creo que todos estamos de acuerdo que es algo que no podemos permitir, porque ahí significa menos dinero para que nuestra gente pueda tener beneficios sociales en diferentes materias que las podrá contar el consejero Becerra.
2: ¿Cómo está, consejero? En Aló, senador, le estamos saludando, conectado también con nuestro senador Espinosa. Muy buenas tardes, consejero Luis Becerra.
7: Aló. Muy buenas tardes. Dice que tú... ¿Me escuchan? Sí, ¿me escuchan bien?
2: Sí, súper bien. Adelante, Luis Becerra, le escuchamos súper bien.
7: Qué bueno. Bueno, un saludo, un abrazo muy cordial al senador Espinosa, a Carlos también en el estudio y a todos los que están preparando este interesante programa que sábado a sábado llega a tantos hogares de la región de Los Lagos y que sin duda pone actualiza cuáles son las noticias más importantes, cuáles son las gestiones que estás haciendo para el beneficio de nuestra región de Los Lagos. Tal como lo ha dicho el senador en todo el programa, esta ha sido una semana triste para todo el país y particularmente para la región de Los Lagos también en lo que tiene que ver con la propuesta de presupuesto regional para el próximo año. Durante la semana pasada ya habíamos discutido en el plenario y el gobernador Alejandro Santana, que además es presidente de Agorechi, que es la organización que reúne a todos los gobernadores de Chile, estaba con el firme convencimiento de luchar hasta el último momento para que esta rebaja no se produjera, no sucediera esto que hoy día ya es una realidad. Y ahí también quiero destacar, y lo hice en una reunión de coordinación que hubo entre los parlamentarios y los CORE en la Comisión de Hacienda el día jueves, que el único senador de la región de Los Lagos que ha ido a presentarle personal y presencialmente su respaldo al gobernador Santana ha sido el senador Espinosa, porque el resto de los senadores nos han visto, digamos, con ese firme convencimiento de que hay que defender los recursos de las regiones. Y en ese sentido, ya ayer la mala noticia fue una realidad, en el sentido de que en promedio se va a recortar en el capítulo 31, que tiene que ver con los gobiernos regionales, cerca de un 5,1% en promedio, que son 250.000 millones de pesos menos para todos los gobiernos regionales del país. Y en el caso particular de la región de Los Lagos, esta rebaja alcanza al 9%. ¿9% por qué? Porque hay un 6% que se presentó en rebaja en la ley de presupuesto y un 3,2% que ya había sido rebajado a principios de año. Por lo tanto, como región de Los Lagos, como gobierno regional y como consejo regional, para poder llegar a las distintas comunas, a las 30 comunas de la región de Los Lagos, hoy día tenemos prácticamente, o vamos a tener en 2027, casi 11.000 o 10.500 millones de pesos menos para invertir. Es una situación grave, sobre todo en el contexto que estamos hoy día, que la emergencia del empleo. Las obras que financia el gobierno regional son gravitantes en las comunas, sobre todo en los municipios más pequeños. Y tenemos, por ejemplo, la provincia de Palena, la provincia de Llanquihue, Cochamó, Fresia, Frutillar, Llanquihue, en donde efectivamente esta inversión se traduce en absorción de mano de obra local, y eso es súper importante. Por lo tanto, nos está visualizando la importancia que tiene la inversión regional a través de las 30 comunas de Los Lagos. Por lo tanto, nosotros vamos a seguir muy alerta para que efectivamente, a través del Parlamento, porque hoy día el rol clave que van a jugar van a ser los parlamentarios para poder defender, y ha habido aquí una apreciación transversal de que efectivamente no se puede seguir recortando como ya se hizo a principio de año, encima en un horizonte a 5 años de recorte, pero ahora ya en la discusión de este año 2026 para la ley de presupuesto 2027, donde las cifras son muy, muy poco alentadoras, y es una triste y mala noticia para la región de Los Lagos.
2: Senador, para que pueda saludar también y poder iniciar este diálogo con el CORE Luis Becerra, senador Espinosa.
3: Sí, no, primero saludar, no sé, ¿me escuchas bien ahí?
2: Sí. Adelante, sí, perfecto. Adelante, senador.
3: ¿Me escuchas bien ahí, Carlos, no?
2: Sí, súper bien, adelante, senador.
3: Carlos, ¿me estás escuchando?
2: Sí, le estamos escuchando fuerte y claro, senador. Adelante, sí.
3: ¿Me estás escuchando, Carlos?
2: Sí. A ver.
0: Perdimos la conexión.
2: Tenemos un tema ahí, un tema interno, pero lo estamos escuchando súper bien, senador. Adelante, ¿me escucha? Le estamos escuchando, lo vemos ahí. Sí. Adelante, senador. ¿Lo escucha? Sí, perdemos. Cristóbal, lo mejoramos en forma interna, porque le estamos escuchando, senador. Yo le escucho fuerte y claro. La audiencia también. A ver, adelante, senador. No, él no está escuchando. Sí, vamos
0: no,
2: a seguir con
0: el... No tengo nada de retorno, yo no escucho nada, Anita, de lo que ustedes están comentando.
2: Anita, vamos a mejorar interno, Anita, por favor. Vamos, seguimos con el core Luis Becerra. Usted nos señalaba que es tremendamente también importante el presupuesto, consejero regional Luis Becerra, que se quiere recortar para todo el tema de financiamiento, tema social que se realiza acá en la región de los Lagos, don Luis Becerra.
7: Por supuesto, Carlos, yo creo que es súper importante recalcar nuevamente que el gobierno regional y el consejo regional es un aliado, un socio estratégico de muchas comunas, de la mayoría de las comunas de la región del lago, particularmente aquellas que no tienen otra fuente de financiamiento que no sea el FNR, el gobierno regional. Por lo tanto, cuando tú hablas de un recorte nominal de un 9%, pero un recorte, un marco de inversión que va a ser menor del 18% del 2026, estamos hablando ya de palabras mayores. Eso significa, Carlos, que obras que son tan importantes, los APR, por ejemplo, de sedes sociales, de mejoramiento de espacios públicos, que hoy día es tan importante para el tema de la seguridad, lamentablemente no se van a poder seguir haciendo el próximo año. Por lo tanto, yo creo que es fundamental el rol que va a cumplir en la discusión de la Ley de Presupuesto 2027 del Parlamento, y ahí obviamente yo sé que el senador Espinosa va a estar firme con nuestra región en el sentido de poder luchar para que se puedan restituir estos recursos.
2: Sí, ahora sí, retomamos la conexión con el senador Fidel Espinosa, recién le estamos escuchando un pequeño problemita del retorno. Ahora sí, senador Espinosa, el core Luis Becerra igual lo está escuchando, Fidel.
0: Sí, saludar al core Becerra, un gran amigo, un gran trabajador, ha hecho una gran gestión que yo valoro tremendamente también porque ha defendido muy bien la provincia de Llanquihue y la región. Pero mira, más allá de eso, me gustaría, core Becerra, que me contara qué es lo que van a hacer los parlamentarios de la derecha de este gobierno. ¿Van a defender a las regiones o van a defender la propuesta del gobierno? Porque es un tema relevante. En la Cámara de Diputados están pasando máquina porque tienen mayoría con el Partido de la Gente, y hoy día el Senado se ha transformado en el organismo que está defendiendo los derechos sociales, porque estamos casi empatados con la derecha y no pueden pasar la planadora que están pasando en la Cámara. Entonces, mi pregunta es, Mauro González, Paulina Muñoz, Claudia Reyes, todos los parlamentarios de derecha de la región, ¿qué es lo que van a hacer? ¿Cómo van a votar? ¿Qué es lo que se dijo el jueves en la reunión que yo no pude participar porque estaba acá en la Comisión de Vivienda en Pucón? Sí. No pude estar el jueves. ¿Qué es lo que dicen? ¿Qué es lo que se opina adentro? Porque es bueno que la gente lo sepa.
7: Sí, por supuesto, senador. Bueno, no sé si me alcanzó a escuchar al principio lo que yo dije. Pero sí. Tengo mis serias dudas que los parlamentarios de la centro derecha o derecha, más bien, estén con la camiseta puesta por la región. Yo le había dicho, a lo mejor usted no me escuchó, que dentro de la gestión que ha hecho el gobernador Santana, usted fue el único que presencialmente lo visitó y le dio el apoyo. El resto, ninguno. Por lo tanto, ya hay una tremenda señal en el sentido de que la región, la rebaja presupuestaria para la región, hoy día no es prioridad para ellos. O sea, presencialmente en la reunión del jueves no hubo ninguno, ni siquiera presentaron excusas. Por lo tanto, yo creo que ahí hay un tremendo problema para la región. En el sentido de que no vemos de que estén con la fuerza con la que usted ha hecho, por ejemplo, en los últimos meses, de respaldar que la inversión, que el presupuesto, que no se sigan recortando estos recursos que son tan importantes para llevar a cabo iniciativas y proyectos en cada una de las comunas de la región de los Lagos. APR van a quedar sin duda postergados, por ejemplo, el problema del agua es importantísimo en la región. En ese sentido, que yo creo que es muy importante, y hoy día, como usted bien dice, la señal es que los parlamentarios de derecha brillan por su ausencia en el sentido de apoyar firmemente que estén con la región, que defiendan el presupuesto y que no se dejen, en el fondo, guiar por el nivel central para votar en contra de lo que son los intereses regionales.
0: Se están entregando por migajas, porque lo que hacen, lo que están haciendo, la estrategia es, por ejemplo, lo que anda haciendo Mauro González,
3: es consiguiendo audiencias con autoridades nacionales, hacen toda una parafernalia, llevan a alcaldes, concejales para allá, para hablar sobre proyectos que además ya estaban en la cartera de proyectos, como los que fueron a mostrar en Fresia el otro día del asfalto, que ya lo habíamos conseguido, y que claro, ahora hacen toda la parafernalia como que no habían recursos, ahora cuando ya eso estaba en el programa, llevan al alcalde de Puerto Varas a la Corfo para hablar con el de la Corfo, entonces esa es la estrategia, entonces por un proyecto de término nacional, van a dejar que caiga todo nuestro presupuesto regional y eso va a ser lapidario y lamentable para la región. Yo te agradezco mucho la entrevista con Core Becerra, porque el rol que ustedes han jugado también ha sido importante para defender. Ahora nos toca la tarea a nosotros en el Congreso, pero el llamado que le hago a la gente que nos está escuchando en la caleta, pescadores, en el mundo rural, en la ciudad, en todas las ciudades que nos escuchan, en el urbano, vean cómo votan sus parlamentarios el presupuesto de la región, porque si nos eliminan 9.000, 10.000 millones de pesos, eso va en desmedro, como tú decías, de APR, de CEFAM, de mejoras para el mundo rural, de conectividad, todo lo que significa para la gente. Que estén muy atentos y vamos a mostrar cómo votan sus parlamentarios.
7: Un abrazo. Sí, bueno, ya, muchas gracias, senador. Bueno, yo también reiteré mi compromiso de seguir en terreno, seguir escuchando a la gente, me movilizo por todas las comunidades de la provincia de Llanquihue, así que vamos a estar ahí atentos también, porque el compromiso mío como consejero regional es justamente llevar la voz de las comunidades al Consejo Regional, y justamente si hay que luchar porque no haya recorte presupuestario, vamos a estar siempre ahí. Muchas gracias.
2: Muchas gracias.
3: Carlito, vámonos a Palena, porque nos están diciendo que pasen Palena.
2: Sí, porque Tamara Casanova siempre nos trae temas interesantes con su cápsula informativa de la provincia de Palena. Oficina parlamentaria, el senador Fidel Espinosa ofició a Banco Estado para avanzar en la instalación de un cajero automático en la península de Huequi, comuna de Chaitén. Vamos con la cápsula de Tamara Casanova.
8: Esta semana, la oficina parlamentaria del senador Fidel Espinosa ofició al Banco Estado con el objetivo de avanzar en la instalación de una sucursal o cajero automático en la península de Huequi, en la comuna de Chaitén. Esta necesidad se ha visto reflejada en los vecinos y vecinas que por años han solicitado su instalación para realizar operaciones bancarias. Porque en sectores aislados, contar con servicios básicos no es un lujo, es una necesidad y una forma concreta de mejorar la vida de todos y todas. Valorando además el esfuerzo que está realizando la Municipalidad de Chaitén para hacer realidad esta iniciativa. A continuación, escuchemos las voces de vecinos y vecinas de la península de Huequi.
9: Es importante tener una sucursal de Banco Estado acá en el sector de la península, ya que uno tiene que dejar constantemente hacer trámites a Chaitén, a Onopren, en lugares más cercanos que a Puerto Montt. Y eso conlleva días ir a Chaitén, a Onopren, el día completo. Y eso conlleva gasto, tiempo, todo. Más que nada, igual es importante para la gente adulto mayor que acá de la península, que como todos sabemos, son adultos mayores y ellos no pueden andar ya, como se dice, viajando. Puede ser un trámite corto, a veces que se le bloquean las tarjetas, cosas así.
10: Uno tiene que viajar a Puerto Montt o a Chaitén para poder sacar una cantidad de plata significativa si tuviera que hacerlo. Por eso es que en este momento agradezco al senador cómo salió, él ha estado con nosotros, que es una autoridad muy presente.
8: Como oficina parlamentaria seguiremos trabajando para que la distancia no sea una barrera y las necesidades de tu territorio sean escuchadas. Informó desde la provincia de Palena, Tamara Casanova Ramos.
2: La instalación de un cajero automático es tremendamente fundamental ya en el quehacer de todas las comunidades, y en la península de Huequi, comuna de Chaitén, están solicitando a través de la oficina parlamentaria, senador Espinosa, el Banco Estado que instale un cajero automático vital para el desarrollo de las comunidades, senador.
3: Sí, un gustazo enorme de escuchar a Tamara también. Ha sido un programa que se nos ha pasado volando por todos los problemas que están midiendo en el diario quehacer. La próxima semana tenemos el compromiso de hablar en el Senado sobre los caminos de Puerto Octay, que están en pésimas condiciones. Algunas situaciones también anómalas que están ocurriendo en algunas comunas de la provincia de Chiloé y la provincia de Llanquihue. Pero tenemos harto material, así que yo me comienzo a despedir porque tenemos todavía la cápsula legislativa, nos quedan algunos minutitos de programa, la cápsula legislativa de Juan Molina. Pero no sin antes, repito, hacer una reflexión. Una reflexión, Carlos, en relación a todo lo que hemos conversado hoy día. Este gobierno no está eliminando los computadores para los niños de séptimo básico y con eso perjudican a la gente más humilde, a la gente de clase media, a los más vulnerables, que no tienen la posibilidad porque tienen que pagar arriendo, porque tienen que pagar insumos en el día a día, no le alcanza para comprarle un computador a su hijo. A esa gente le están privando de una herramienta tecnológica que hoy día cada vez más necesaria e importante. ¿Cuál es la fundamentación técnica que dan? No hay fundamentación técnica, dan una fundamentación política. Dice que esto no está sirviendo para los niveles de aprendizaje. Yo quiero decirles que eso no es así, que no es una realidad. Que tuvimos testimonios hoy día muy emocionantes en la cápsula que hizo Claudia Pailalef, de que eso no es una realidad. A este gobierno le da lo mismo que suba la parafina a 281 pesos porque el ministro Quirós dice que en este tiempo del año no se necesita parafina. Eso será en Santiago, ministros, pero no en el resto. Esto será en San Fernando, donde yo estoy ahora. Será en Rancagua, en Talca, en Curicó. Pero de ahí al sur, las condiciones climáticas son distintas. Y la única región de Chile que tiene subsidio para la calefacción es Punta Arenas, con el tema del gas. Entonces, por favor, ministro, sea un poquito más humano, porque ustedes han demostrado pura inhumanidad en estos meses de gobierno. Y eso va a terminar cansando a la gente. Eso va a terminar haciendo que la gente salga a protestar. Y no es lo que queremos, porque cuando un país está en la calle, también comienza a pasar lo que ocurrió con el estallido, que hubo excesos que condenamos. No queremos que el país vuelva a tener un estallido social como el que tuvimos, en donde algunos salieron a destruir todo, pero manchando el buen sentido que tuvo el salir a caminar por las calles de Chile a reclamar lo que estaba mal, las injusticias que había. Pero hubo algunos que hicieron vandalismo en todo Chile con el estallido social, y eso no podemos desconocerlo. Así que, Carlito, yo me comienzo a despedir. Desde acá, desde la sexta región, estuve trabajando en la Araucanía jueves y viernes en la Comisión de Vivienda, como lo dije al comienzo, y ya en 3 horas más comienzo mi retorno por tierra hacia la comuna de Llanquihue, donde vivo. Un abrazo gigante. Que estén muy bien, Carlito. Gran programa. Ahí escuchamos a Juan Molina un ratito más.
2: Sí, fuerte y claro para su tranquilidad. Saludos para toda la comitiva que anda acompañando también a nuestro senador Fidel Espinosa. Escuchamos el último minuto, tema interesante del abogado experto Juan Molina, las claves de la reforma al mercado de capitales, las 3 medidas centrales para facilitar el acceso a la casa propia.
11: Buenos días, soy Juan Molina y esto es Síntesis Legislativa. Hoy les cuento de un proyecto que se discute en la Cámara de Diputados y que tiene que ver con algo muy concreto, la posibilidad de comprar una casa. Se llama Reforma al Mercado de Capitales y Financiamiento de la Casa Propia. El proyecto tiene más de 30 medidas, pero hay 3 que conviene entender. Primero, un incentivo al ahorro para el pie. Si una persona ahorra para su vivienda, el Estado le agregará una bonificación equivalente al 3% del valor de la casa. Esto es, si la casa vale 6.000 UF, que es el tope máximo que se va a permitir, serían unos 7 millones de pesos de los cuales se subsidiaría a la persona. Segundo, se crea un fondo que se llama Fonavi, que compraría los créditos hipotecarios a los bancos con una garantía estatal. La idea es que los bancos puedan prestar más y cobrar menos. Los economistas que pusieron en la comisión calculan que habría una baja de entre 0,6 y 1 punto en la tasa hipotecaria. Tercero, se cambia la ley de fraude bancario. Hoy día el banco responde si el cliente actuó con gran culpa, fue muy negligente. El proyecto traslada la culpa al ciudadano y, en simple, se le exige más cuidado. ¿Qué nos preocupa? Primero, el territorio. El gobierno estima que el fondo podría comprar entre 150.000 y 200.000 casas, pero dijo que dónde se aplicará se va a definir posteriormente en un reglamento y no en la ley. Eso es importante para una región como la nuestra, porque sin reglas claras las regiones pueden quedar al final de la fila. Segundo, los precios. Si aumenta la demanda y no aumenta la oferta de vivienda y de suelo, parte del beneficio puede terminar en que suban los precios. Varios opositores lo advirtieron y por ahora nadie lo ha cuantificado. Tercero, los fraudes. Está bien que hay que tener responsabilidad, pero un adulto mayor en una comuna rural como son las nuestras, con menor acceso a la asesoría, no debería cargar con el peso principal en caso que haya un fraude. Por último, el costo. Según dijo el exministro Marcel, el proyecto costaría entre unos 200 millones de dólares al año durante 10 años y recién se empezaría a compensar hacia el año 2032. No se han estimado tampoco las garantías del fondo, por lo cual esto hay que aclarar. ¿Qué es lo que viene? Bueno, esto se aprobó en general. las y los diputados tienen plazo hasta el 15 de octubre para presentar enmiendas y después el proyecto pasa a la sala donde el senador Espinosa va a mirarlo con una sola vara, que la casa propia sea una posibilidad real para las familias de los lagos y no solo para las de las grandes ciudades. Soy Juan Molina y esto es Síntesis Legislativa.
2: Ahí estaba el abogado experto Juan Molina con interesantes temas a nivel regional, a nivel país, que nos explica con pera y manzana la cápsula legislativa. Al finalizar, dos temas importantes. Unión Comunal del Adulto Mayor en Puerto Montt celebró el inicio del mes de las personas mayores. El pasado jueves, la Unión Comunal del Adulto Mayor de Puerto Montt realizó una gala de celebración por el inicio del mes de octubre del mes de las personas mayores en el marco del Día Internacional de las Personas Mayores. Y también, en otro punto, la Asociación Gremial de Asistentes de la Educación celebró su día en Puerto Montt, donde se realizó el pasado jueves un importante acto de celebración. La actividad se efectuó en el Salón Ángel Mo de la Arena Puerto Montt, donde se conmemoró un nuevo Día Nacional del Asistente de la Educación. Actividades importantes, noticias que también colocamos en valor en nuestro programa. Nos preguntaban dónde queda la oficina parlamentaria del senador Espinosa, el teléfono en Puerto Montt. Queda en Avenida Seminario 422 en Puerto Montt, donde era la exintendencia, en esa calle, Seminario 422, con teléfono 652-2525-22. Reiteramos, el teléfono directo de la oficina parlamentaria del senador Fidel Espinosa, 652-2525-22. Nos estamos despidiendo, señoras y señores. Saludar a nuestra colega periodista editora Anita María Godoy, al periodista Cristóbal Ojeda, la oficina parlamentaria.

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0: Karina, hoy tenemos una primicia para nuestros oyentes. Vamos a presentar la música del vinilo de Aire de Chile.
1: Déjeme decirle que una gran selección, Ramón. Me encantó.
0: Hola, hola, ¿qué tal? Bienvenido. Qué gusto saludarlo. Hola, Karina. Hoy tenemos un programa musical y cultural.
1: Así es, mis queridos amigos. Un gusto saludarlos a todos y a usted también, pues, Ramón. Estamos aquí nuevamente en otro programa de Aires de Chile. ¿Cómo estuvo su semana? Cuénteme.
0: Una semana, yo diría, muy agotadora, pero muy positiva, sobre todo para Master Media. Hemos tenido una gran presencia con nuestro programa de televisión en TV Más, en TVN Internacional, y también estuvimos presentes en la fonda de la Radio Corazón. Tuvimos dos artistas presentes y realmente creo que fue el evento más importante que se desarrolló pensando en Fiestas Patrias, y creo que son ventanitas que nosotros estamos abriendo a nuestra música, a nuestros artistas, y también estábamos con todo lo que eran las campañas digitales y también nuestro programa Aire de Chile Radial. ¿Y usted cómo estuvo su semana?
1: Bien, fíjese, descansé un poquito, me desconecté. Sí, muy bien, positiva. Mis queridos amigos, el programa de hoy es histórico. Grandes canciones chilenas de todos los tiempos, y esto es todo para ustedes. Todas estas canciones están en el vinilo Aire de Chile, disponible en las tiendas de vinilos del país. Además, en la entrevista de la semana les voy a contar que tenemos dos grandes invitados, y ahí los voy a dejar en ascuas.
0: Ahora, Karina, vamos de inmediato con esta música, grandes canciones del vinilo de Aire de Chile.
1: Por supuesto que sí, porque estamos aquí para entregarles lo mejor de la música chilena. María Esther Zamora llega con La Consentida. Los Hidalgos nos traen El Corralero. Y también están con nosotros los Huasos Quincheros con Chile

0: vamos con Ramón, luego de esta hermosa música, con la entrevista de la semana. Nos tiene un gran invitado, don Manuel Machuca, Piedras Moisés.
1: Y ahora vamos a conocer el artesano más popular de La Boca en la comuna de Navidad. Vamos a conocer a Manuel Machuca. Hola, don Manuel. ¿Está por aquí?
2: Hola, hola, aquí estoy.
1: Hola, ¿cómo está?
2: Aquí estamos,
1: gusto adelante. Saludarlo.
2: Adelantito.
1: Vengo a conocer su local.
2: Muy bien, pues.
1: ¿Cómo está Piedra Moisés?
2: Aquí estamos,
1: adelantito. Nos costó llegar, pero llegamos.
2: Sí, adelante.
1: Permiso. Un gran artesano de la comuna de Navidad.
2: Así es.
1: Artesanía en piedra.
2: En piedra.
1: ¿Cómo nace este proyecto, este oficio?
2: Yo antes trabajaba en Matanza, en Cajito Cabaña, con otro compañero allá. O sea, que un día me enfermé, pues ya. Andaba bien mal, hacía un día. Andaba bien, bien mal.
1: ¿Y ahí tomaba un poquito?
2: No, yo no tomo corriente. Pero yo tomaba pasto café.
1: Ya.
2: Y muy cargado. Y así que llegó un día que ya no aguantaba más, pues. Y llegó la hora de almuerzo ahí, los cabros, y almorzamos, y algunos se tiraron a dormir, y yo aproveché el tiempito ahí y dije, voy a orar allá, a pedir al Señor que me lleve este dolor, que me le está haciendo. Y yo quedé al Señor y dije, pues, Señor, le digo, ¿tú sabes cómo me siento? Me siento tan mal, tan enfermo. ¿Tú sabes cómo me siento? El Señor le dije, no quisiera volver nunca más para acá, para aquí a Matanza, le dije, porque aunque gane poco en La Boca, me gustaría estar cerca de la casa allá y estar allá.
1: Y estar tranquilo.
2: Y estar tranquilo, sí. En la tarde, y la señora me dice que ya es como ya te sana en piedra, en plata y esas cositas. Y me dijo, ¿por qué no buscamos cómo pulir piedra? Claro, y empezamos a buscar en YouTube, nos metimos a buscar y sale un morterito chiquito así. Ay, dije, ahora yo capaz que las herramientas que tenga
1: sería
2: me sirva
1: algo así.
2: Claro, así. Me sirva, le dije yo, para trabajar, para hacer. Presto un mortero y así no iría más para allá. Casi dormí en la noche pensando. Me levanté, me fui a trabajar y me puse con mi herramienta a probar si funcionaba con la. Me cortaba piedra. Que me cortaba como mantequilla la herramienta que tenía.
1: ¿Y cuánto se demoró en hacer un mortero así como
2: un este? Mortero, hace tiempo me demoré como hora, como era más. Ya. Recién no, no sé cómo. Ya, pues ya hago dos, un platito y los morteros. Y lo subo al Facebook y pues, y me los ve. Y a los días llega el Andrés Tovar del Turazo, ¿verdad? Y me dice, don Manuel, me dice, ¿cómo está? Le estuve viendo unas cositas que tiene, dijo, unos platitos de piedra. Y este tenía la foto, y esto. Quiero 75 de esto, me dijo, 75 de esto otro. Ah, para mí fue una alegría tremenda, man. Y ahí después del Andrés vino Pancho Saavedra. Y ahí después ya se desparramó, después la Mariana, ya, y ahora me soy conocido por todas partes.
1: O sea que hace 16 años que usted partió con este proyecto de emprendimiento.
2: Claro.
1: Este oficio. Ya, entonces partió con este primer mortero.
2: Claro.
1: Y después recibió este pedido de los restaurantes de Matanza.
2: Claro.
1: Y ahí empezó a desarrollar ya toda esta línea de productos.
2: Sí. Esta es una tabla para picoteo, que se vende harto esta. Esta es lo más que se vende, las que más que se vive para el picoteo.
1: ¿Y esta cuánto se demora?
2: Esta me demoro yo una hora, hora y media, tengo que cortarla, tengo que emparejarla como hora y media.
1: Ya. Y vale. Ya, una vez que usted tiene todo el corte, tiene el molde, ¿qué le aplica a la piedra? Esto es como una vaselina, un barniz.
2: Este lecho es una vaselina líquida, como tiene que ser algo que no sea tóxico.
1: Y para mantener.
2: Y la mantención va a ser vaselina líquida, lo preciso. Antes de usar la persona, le echa una manito de vaselina líquida, después se la puede sacar con una toallita y le queda la piedra bonita. ¿Ves? Y aquí tenemos una fruterita, ¿ves? Una frutera.
1: ¿Frutera?
2: Sí. Y estos son platitos que lo ocupas como para el ceviche. Y como platitos para.
1: Platitos.
2: Sí.
1: Don Manuel, ¿cuál ha sido el producto regalón suyo de todo este tiempo que ha desarrollado?
2: El mes que me gusta, el que más queda, como yo empecé, fue el mortero.
1: El primero
2: que hago unos morteros grandes que la gente me compra para los quinchos,
1: ¿sí?
2: Y se los pongo porque lo hago de color. Y aquí tengo la. Aquí hay una. Que esta la hubo un poco para la parrilla, para hacer la carne. La pone arriba nomás. La carne duradora. La carne caliente. Fuera del, de la parrilla.
1: Esto sí que me llamó la atención.
2: Y este es un lavamanos.
1: Ya. Muy esta bonito. Piedra, que es una piedra diferente.
2: Esta es una piedra muy, muy diferente. Porque
1: muy
2: no,
1: diferente.
2: No, son pocas piedras que son que tienen tantas vetas, ¿eh? Y son de colores, sí. En fin. Y acá, de la parte de abajo de la piedra, hice una tablita para picoteo, ¿eh? Bien bonito.
1: Don Manuel, ¿cuál es el producto estrella? ¿Qué es lo que más se vende en la sala?
2: Lo más que se vende en la sala es el lavamanos, la fuente y las tablas para picoteo. El valor de este vale 130, estos son
1: 130 ya.
2: Y los, si fuera,
1: es un lavamanos.
2: Es un lavamanos, sí. Este es de los chicos.
1: De los chicos, ya.
2: Este mide como 35 centímetros. El de 40 yo cobro. Es más. El igual que de 50 centímetros de esta piedra cobro 150 mil.
1: Y la más económica de todas. Que mucha gente dice, bueno, yo que me.
2: La más económica de todas, está acá, estos chicos.
1: Sí, pues, ese que
2: los tiene. Estos chicos, estos son. Estos valen 10.000.
1: 10 mil pesos.
2: Sí.
1: Así que
2: la los pedidos bajos, así. Chicos, son de 20 centímetros. ¿No?
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1: 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Don Manuel, ¿y usted cómo se siente acá? ¿Se siente motivado? ¿Ha tenido también su momento de decir, oh, estoy cansado, ya no quiero seguir más?
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1: Estamos de vuelta en nuestro programa Aires de Chile. Karina, de todas las entrevistas que me ha tocado realizar, esta última fue muy especial de Don Manuel Machuca. ¿Y por qué me llamó la atención? Se pregunta usted.
0: Cuénteme.
1: Este señor era maestro, trabajaba en Matanza. Y cuando él cuenta la historia, dice, me encontraba tan enfermo. Entonces yo le hago una pregunta, ¿pero usted tomó algún traguito? No, me dice, que tomé mucho café. Y dice, y la otra parte que hace mención, que yo me fui a un lugar y fui a orar. Y lo único que le pedí a mi Dios era que me sacara de este lugar. Y quería tener un trabajo cerca a mi casa. Eso me llamó la atención. Y en el taller tiene un espacio, unas bancas, donde invita a los vecinos a orar todos los días.
0: Un hombre de fe.
1: De fe. Pero también ha tenido muchos accidentes, yo diría casero, por falta de seguridad, de implementos. Un problema a la vista. Entonces ha tenido varios problemitas, pero la artesanía que hace en piedra realmente es de primer nivel. Eso fue lo que más me sorprendió. Así que le envío un abrazo a Don Manuel y que próximamente, la próxima semana, sale la entrevista en todo el país. Así que felicitaciones. Y ahora llegan las canciones que marcaron un hito en la música chilena, Karina.
0: Continuamos con esta bella música. Nos acompaña el día de hoy también el grupo Origen con Rosa Colorada. El conjunto Tierra Chilena nos trae La Rosa y el Clavel. Y también el conjunto Graneros. ¡Viva Chile! ¡Viva Chile! Vamos a escuchar.

0: De incorporar las más conocidas, las más populares, y esas son las que estamos presentando el día de hoy. Y ahora vamos con aquellas canciones históricas de nuestra música chilena.
1: Por supuesto que sí, para todos ustedes, nuestros queridos amigos que siempre están escuchando Aires de Chile. Los Cuatro Cuartos llega el día de hoy con Qué Bonita Va. También nos trae el grupo Madrigal de Pucón, Por las Espuelas, una gran cueca. Los Guasos de Algarrobal nos visitan con Fiesta Linda.

0: Quiero comentarle algo, Karina.
1: Cuénteme.
0: Nunca estos años habíamos recibido tantos comentarios positivos referente a nuestro programa de televisión.
1: Maravilloso, pues.
0: Hemos batido en reproducciones más de 25.000 reproducciones que hemos tenido de nuestro programa Aire Chile en 5 días. Ha sido algo histórico y le hemos ganado a muchos canales y hoy día de la competencia. Y creo que la música chilena se merece un espacio en los hogares. Y tenemos que seguir trabajando. A lo mejor hoy nos quedó la vara muy alta, pero estamos también haciendo una contribución a nuestra cultura. Hoy el vinilo está de vuelta, rescatando el folclore chileno, Karina.
1: Seguimos con nuestra música. Llega Ai Luau con Rapa Nui, mi amor. Nuestro querido y recordado Jorge Yáñez, con el gorro de lana, también nos visita Patricio Mans. Un gran clásico de nuestro folclore, arriba en la cordillera.
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0: Así como está de vuelta el vinilo, creo que sería muy interesante que el Festival de Viña del Mar debiera incorporar una colección de vinilo. Por ejemplo, los 50 vinilos de la historia del Festival de Viña del Mar. Qué bonito sería con la imagen. Yo creo que ahí es una idea que yo he propuesto para incorporarlo en el próximo museo del Festival de Viña del Mar.
1: Buenísima, pues, por supuesto. Y que las ideas no se queden en eso, solo en ideas, que se materialicen las cosas. Pero muy bien, pues, hay que hacer algo y seguir haciendo algo con la música.
0: Es que no solamente eso, Karina. Voy a contar algo. Yo tengo una invitación para participar en la comisión del festival en marzo o abril de 2027. Recibí una invitación. Entonces la propuesta mía es referente a la reingeniería de la próxima licitación del Festival Internacional de Viña del Mar. No quería contar esta noticia, pero hoy día la estoy contando y creo que es un honor como productor de la música chilena poder participar en esta nueva etapa del Festival de Viña del Mar. Así que muchas oportunidades se vienen para la música chilena. Y mi amiga Karina Fuente tiene que presentar una canción al Festival de Viña del Mar. Ya es tiempo. Es tiempo, Karina. Y también, otra idea, creo que los gobiernos de turno también debieran incorporar colecciones de vinilo de la música chilena, sobre todo para relaciones públicas. Por ejemplo, música de Isla de Pascua, de Chiloé, música de la zona central. Creo que ahí estamos al debe. Tenemos que incorporar nuestra cultura que salga al mundo. Y qué bonito sería tener estos regalos corporativos con la imagen de Chile y qué mejor proyectar nuestra música chilena al exterior. ¿Qué le parece? Otra idea futurista. Y también los municipios de Chile debieran incorporar también estos productos como regalos corporativos. Por ejemplo, Chiloé. Hay 10 comunas en Chiloé. También debieran incorporar música chilota en vinilo como relaciones públicas, como regalos especiales. Isla de Pascua, Viña del Mar, Valparaíso. Tantas ciudades que tienen una historia cultural. Son ideas futuristas que también nosotros tenemos que rescatar referente a lo que es la historia de nuestra música. Y hoy lo estamos haciendo con el vinilo.
1: Y seguimos presentando, pues, Ramón. Nuestra Señora de las Medias Lunas, como le digo yo siempre, Mirta Iturra, una grande de la música chilena, llega con Tonadas a Manuel Rodríguez, los hermanos Campos, otros grandes de la cueca, con el Guatón Loyola.

0: Sí, no. Oiga, tío Lolo, dígase un versito, güey.
1: Póngale.
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0: Y lo fuimos con la cueca del guatón Loyola.

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1: Aquí encontramos, Karina, la mejor música folclórica, las mejores rancheras y la mejor música latina internacional. Estamos finalizando este capítulo dedicado a la música chilena. Hoy, Karina, hemos presentado grandes canciones con historia. ¿Cuál es su regalona?
0: Hoy, de todas estas canciones que presentamos el día de hoy, hay una que me emociona muchísimo. Arriba en la cordillera. La escucho, la comencé a escuchar desde muy pequeñita. Incluso la canté, me acuerdo, con mi profesor en el liceo. Un tema precioso, maravilloso.
1: Bueno, para mí, todas son las mejores.
0: Por supuesto, Aires de Chile siempre tiene la mejor música.
1: Ahora llegó el momento que tenemos que despedirnos, Karina.
0: Así es. Pero eso nos indica, como les digo yo siempre, que nos vamos a volver a encontrar en otro programa de Aires de Chile, con más música, con más cultura, con más conversación. Me despido con un cariñoso abrazo de todos ustedes, agradeciéndoles su sintonía. Que estén muy bien. Nos encontramos en otro programa de Aires de Chile.
1: Y que tengan una linda semana.
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1: San Gabriel Radio le indica la hora.
2: 16 horas, 2 minutos.

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Bienvenidos, bienvenidas. Comienza este nuevo episodio, nuevo capítulo del Fiesta Mix Post 18, por supuesto. Post Fiestas Patrias 2026. ¿Cuántos días alcanzaste a celebrar? ¿Fuiste de fonda en fonda, asado familiar, reunión familiar? Bueno, el que siempre termina diciendo, la última y nos vamos. Bueno, ese es un clásico también del 18. Balance también, la mejor comida que probaste. Bueno, de eso vamos a estar hablando en este capítulo del Fiesta Mix. Y los invito a que se queden con nosotros y no se cambien de la frecuencia de tu radioemisora favorita. Iniciamos también con muy buena programación este capítulo y grandes canciones que te acompañan desde este momento con los charros de Luchito y Rafael y luego los machos de la cumbia. Comienza Fiesta Mix ya primaveral a estas alturas.

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2: Es el Fiesta Mix que te acompaña en este capítulo, en este episodio. ¿Cuál fue la mejor comida que probaste para el 18? Imagino el choripán, el asado, las papas. Yo, créanme que hicieron papas con mayo y yo no las probé. Hasta el día de hoy me arrepiento. Quedé las pedí y no me las comí. Me fui con puro choripán y cortes de carne. Bueno, espero que lo hayan disfrutado bien. Y además, me imagino que la cumbia, la cueca, la ranchera no faltaron en la ramada, en la celebración. ¿Y qué es lo que más también pedían en la mesa? El terremoto, un clásico también de estas celebraciones de fiestas patrias. Continuamos junto a la red Archie de emisoras con esto que es el Fiesta Mix y además la buena música que continúa junto a la Sonora Barón y luego Chumbeques. Continuamos con nuestra programación.

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2: Continuamos, sigue el Fiesta Mix acompañándote. Buena música post 18 de septiembre. Fueron pocos días y les cuento un detalle no menor. Bueno, el próximo año será sábado y domingo, respectivamente 18 y 19, pero por ley, ahí la ley 20.000, el día 17 se declara feriado porque si es que el 18 cae sábado y domingo, igual van a ser 3 días, que es nuestra cuota mínima. Y el 2028 tendremos un 18 ya extra largo, donde nuevamente 18 y 19 cae día lunes y martes. Imagínense, todo comenzará el viernes, como el viernes 15, por ahí va a empezar todo. Bueno, a prepararse entonces para los que les gusta celebrar y les faltaron días. Nosotros continuamos con nuestro programa. Es el Fiesta Mix en este capítulo que sigue con Dinastía Ranchera, los Tucas del Sur y los Pincheiras del Sur.

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2: avanzamos. Este es el Fiesta Mix de Pose 18 con buena música para que tú escuches y disfrutes en nuestro espacio. Vamos de inmediato con más canciones, con Rambar junto a Nadie, luego Downtown con Steffi Ayala, Maxi y los Champions acá en el Fiesta Mix.

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1: Señoras y señores, continuamos con nuestro programa, así es, luego de estas fiestas patrias que disfrutamos en familia, así es, de tanta empanada, choripán, asados, bueno, ¿alguien pensó en la ensalada? Sí, alguien tiene que haber pensado en la ensalada, pues ¿cómo es posible que no? Y bueno, todo el mundo comienza a decir, ya desde el lunes parto la dieta. ¿Alguien partió la dieta? Diga la verdad, di la verdad, Rosa, ¿se comenzó la dieta? ¿Sí o no? Bueno, ahí ustedes tienen que confesar para poder bajar esos kilitos de más y regresar a nuestra normalidad. La música sigue acompañándote en el Fiesta Mix en este capítulo. Ya en primavera 2026 con los Tigres de Parral, Taira y la Fuerza Ranchera y los cuatro haces de la cumbia. A seguir bailando, a seguir disfrutando.
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1: Continuamos con nuestra programación. Buenas canciones. Seguimos acá en el Fiesta Mix ya en esta primavera 2026. Vamos con este mix ranchero tropical en nuestro programa.

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1: Fiesta Mix en esta primavera 2026, donde ya todo desierto florido, uno de los panoramas imperdibles en la región de Atacama. Si tiene la oportunidad de ir, vaya. Sigamos con la buena música. Escuchamos a los Tigres del Norte a continuación en nuestro programa.

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2: Es el Fiesta Mix que te acompaña en esta época con excelente programación. Vamos de inmediato con más éxitos, pero antes, bueno, estamos luego del 18, poniéndonos a dieta, echando de menos, y los clásicos de la música no faltaron, ¿eh? ¿Qué clásicos te recuerdan? Bueno, la cueca, la cumbia, clásicos también, y anécdotas que van quedando ahí en la fiesta familiar, el que tomó un poquito de masa, el que se quedó dormido, el que no paraba de comer, en fin. Mucha diversión y espero que cada uno de ustedes lo hayan pasado increíble en otra celebración más de Fiestas Patrias ya en el año 2026. Próximo año, ya saben, 3 días nuevamente. Bueno, vamos a continuar con la música y los buenos éxitos. Escuchamos más canciones en nuestro programa en este capítulo, ya en esta primavera. Nos quedamos de inmediato con la Combo Tortuga, para que no me olvides, y qué personaje sigue el Fiesta Mix.

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1: Es el Fiesta Mix que te acompaña en todo Chile. Vamos a seguir con buena música ahora, escuchando a los Morales de Longaví, luego los Rufianes del Sur y Sabor y Pasión de Chile. Sigamos pasándolo sensacional con la buena música que te presentamos acá en el Fiesta Mix, con un buen ritmo en todo Chile, junto a la red Archi de emisoras y junto a Master.

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1: 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Vamos a Argentina para escuchar Buen Ritmo junto a Mar Azul. Yo me enamoré. Estás junto a la buena música del Fiesta Mix en todo Chile. Y luego nos quedaremos con Ráfaga. Dale volumen, DJ.

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1: Sigue el buen ritmo, estás en el Fiesta Mix. Vamos con Efecto 13, los machos de la cumbia, Piel Morena. A continuación en nuestro programa, con los estrenos también que tenemos en Master Media, el sello de la música chilena. Estás escuchando en todo Chile el Fiesta Mix. ¡Ah!

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1: Seguimos con el Fiesta Mix en todo Chile junto a la red Archi de emisoras. Gilda, No Me Arrepiento de Este Amor, luego Selena Como La Flor. Continuamos escuchando buena música, acompañándote en esta primavera 2026. Es el Fiesta Mix en todo el territorio nacional.

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1: Una programación fabulosa llena de buenas canciones acá en tu radio emisora favorita. Sí, ese es el Fiesta Mix. Vamos con los Rancheros de Plata que continúan acompañándote con los buenos éxitos.

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1: Sigue la buena música, las cumbias y el buen ritmo. Vamos con Noche de Brujas. Esto es Óyeme, estás en el Fiesta Mix en todo

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1: Buenas canciones, buen ritmo para acompañarte. Es el Fiesta Mix en todo Chile en esta primavera 2026. Y flores, qué rico, florece todo, todo. Esos árboles que comienzan a dar sus frutos también en toda esta época. Y nosotros te acompañamos con buena música. Vamos con los correteados rancheros acá en el Fiesta Mix.

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1: 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Jamás podremos olvidar a la maestra, la única, la tremenda Celia Cruz, que nos acompaña con su música, su ritmo, que quedó guardado ahí en nuestras memorias, sin duda alguna. Escuchamos La Vida es un Carnaval, Celia Cruz. Es el Fiesta Mix que te acompaña en esta primavera 2026.

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1: Pero qué buen ritmo, valientito. A continuación, con la buena música del Fiesta Mix, vamos de inmediato con Motivación Ranchera, La Cruz de Madera, luego Grupo Fuerza Brava, El Lujo de Tenerte, y Grupo Gavilanes de Chile, junto a Cristóbal Andrés. Esto es Ya es muy

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1: Quedan instantes y momentos para disfrutar de buena música. Nos vamos de inmediato con nuestros amigos de La Macomba 4M y luego Santa Feria es el Fiesta Mix.

0: Chao, chao. Nos encontramos la próxima semana con buena música acá en el Fiesta Mix. Soy Ismael Pereira Calderón. Gracias por la sintonía. Y sigue conectado a tu radio emisora favorita junto a la red Archi, que estén todas y todos muy, pero muy bien. Chao, chao, chao.
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1: Dieciocho horas, 59 minutos.

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0: San Gabriel Radio le indica la hora.
1: 19 horas, 15 minutos.
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0: 19:46.
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